0: salvación, la temperatura y humedad.
1: Temperatura 86 grados.
2: Humedad 63%.
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6: ¿Qué le parece la carta que tengo en mis manos, estimado amigo oyente? Dice lo siguiente. Señor Palau, ¿qué podemos hacer con una anciana de 65 años? Ella es tía hermana de mi madre, que está con Dios ahora. La hemos tenido aquí, en nuestro pueblo. Le compré casa, pero no ha podido vivir con las sirvientes. No se lleva con nadie. Toda la vida ha sido así. Ya no podemos aguantarla. Nos tiene con los nervios de punta. ¿Qué hacemos, señor Palau? Bueno, estimada señora, no me estoy riendo, ¿eh? No crea. Pero sí me hace sonreír un poquito la carta. No porque sea broma, el problema es serio. Primero, 65 años de edad no es tan anciana, ¿eh? Mire, a los 65 hoy en día, esa mujer se puede cuidar a sí misma muy, pero muy bien. Lo que tiene su tía es que es inmadura a pesar de ser anciana. No es tan anciana, pero sí ya es una mujer anciana. Pero es una anciana inmadura. Se está portando como una criaturita. Por lo tanto, ¿qué puede hacer? Primero, oren por su tía. Casi estoy dispuesto a adivinar que ustedes casi nunca oran a Dios por ella. Porque esta mujer les ha tenido en jaque tanto tiempo y ha sido tan inaguantable, como usted dice, tan cascarrabia, que usted casi no puede orar a Dios por su tía. En segundo lugar, ame a su tía. Usted dice, pero Palau, le hemos dado casa y sirvientes, ¿eso no es amarla? No. Usted se la quiso sacar de encima comprándole casa y poniéndole sirvientes. Se ve que usted tiene bastante dinero. Gracias a Dios. En tercer lugar, le sugiero que el hombre de la casa, su marido, señora, que se comporte como hombre y que de una vez vaya a hablar con esta tía que les ha creado tantos problemas. Que este hombre, el esposo suyo, o algún otro hombre en la familia, se siente y le hable claramente. Y se le dice, tía, o usted cambia de vida, o no vamos a hacernos más responsables de usted, no vamos a escuchar más sus quejas, no vamos a venir a escucharla ni queremos que venga a nuestra casa. Usted tiene que cambiar. Es una mujer de 65, no es una niña de 8, su papacito no está aquí para atenderla, usted se tiene que portar como mujer, no como una criatura ni como un bebé. O sea, hablarle con ternura, pero con firmeza. Le quiero hacer otra sugerencia. A lo mejor su tía les crea problemas porque no tiene suficiente trabajo que hacer. Quítele las sirvientes. Quíteselas. Que trabaje esta mujer. Que se ocupe. Que limpie la casa ella. Que cocine ella. Que atienda los problemas de la casa ella. ¿Por qué tiene que sentarse y ser un problema para toda la familia mientras otros le están haciendo el trabajo? ¿No le parece? Por último, Cristo tiene poder para cambiar tías cascarrabias, ¿eh? A usted le parecerá mentira, pero así es. Muchas personas de carácter desagradable han sido cambiadas, yo soy testigo porque soy uno de ellos, por medio de Jesucristo. Él puede cambiar a su tía. Enséñenle cómo recibir a Cristo en el corazón. Díganle que escuche en este programa y a lo mejor aquí va a encontrar la vida eterna en Cristo y van a tener una tía nueva, aún a los 65 años de edad.
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0: Dale un fuerte aplauso al Rey de Reyes. Él es digno. Él es digno. Sí, Jesús, tú eres digno. Gracias, Señor. Gracias, Señor, porque podemos cantarte, podemos adorarte, podemos levantar voces de agradecimiento.
1: En Radio Salvación, la temperatura y humedad.
2: Temperatura 86 grados.
3: Humedad 63%.
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0: Qué curioso que tengamos que domesticar el arroz, pero parece que así se le llama a la utilización del arroz. La National Geographic, además de ser un medio televisivo y masivo para dar a conocer los descubrimientos científicos, publica libros de divulgación que pueden ser una especie de material complementario a sus numerosos videos. Así, han lanzado no hace mucho un libro titulado Los 1000 eventos que le han dado forma a nuestro mundo. Uno de esos eventos es la domesticación del arroz. De acuerdo al artículo, uno de los avances reconocidos en el progreso de la humanidad hacia el desarrollo fue el cultivo del arroz, que implicaba la construcción de sistemas de regadío en la parte sur de China y otras regiones del Asia. El arroz, del árabe arroz, es la semilla de la planta oriza, sativa. Se trata de un cereal considerado alimento básico en muchas culturas culinarias, en especial la cocina asiática, así como en algunas partes de América Latina. El arroz es el segundo cereal más producido en el mundo tras el maíz, debido a que el maíz es producido con otros muchos propósitos aparte del consumo humano. Se puede decir que el arroz es el cereal más importante en la alimentación humana y que contribuye de forma muy efectiva al aporte calórico de la dieta humana actual. Es fuente de una quinta parte de las calorías consumidas en el mundo. Desde el 2008 se ha realizado un racionamiento en algunos países debido a la carestía del arroz. En países como Bangladesh y Camboya pueden llegar a representar casi las tres cuartas partes de la alimentación de la población. Se dedican muchas hectáreas al cultivo del arroz en el mundo. Se sabe que el 95% de este cultivo se extiende entre los paralelos 53 latitud norte y 35 latitud sur. Su origen es objeto de controversia entre los investigadores. Se discute si fue en China o en la India. La National Geographic dice que la domesticación del arroz ocurrió unos 7.000 años atrás. De paso, esa publicación habla de 5.000 años antes de la era común. Todo eso para no mencionar la tradicional manera de citar las fechas, como por ejemplo, antes de Cristo. Sí, porque al citarlo habría que decir por qué los seres humanos usan ese nombre para fechar eventos, pero como para reconocer sus declaraciones como ser el Salvador del mundo, por ejemplo, Salvador que se declaró verdadera comida para el ser humano. De paso, es el Evangelio de Juan el que enseña todo eso. 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

0: 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La hora en los estudios.
1: La hora en los estudios.
2: Son las 8:40.

0: en Radio Salvación. La temperatura y humedad.
1: Temperatura 75 grados.
0: Humedad 93%. 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La hora en los estudios. La hora en los estudios.
2: Son las 9:03.

delante de su trono. Dice Apocalipsis 4 que los ángeles día y noche repiten sin cesar: Santo, Santo, Santo es el Señor Dios Todopoderoso, el que era, el que es, el que ha de venir. Y los 24 ancianos se postran.

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1: 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La hora en los estudios.
0: La hora en los estudios.
2: Son las 9:20.

0: en Radio Salvación. La temperatura y humedad.
1: Temperatura 75 grados.
0: Humedad 93%.
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0: Ahora vamos a escuchar las siguientes declaraciones de parte del hermano Pablo, Alberto Motesi, Luis Palao y Víctor Richard.
1: Está en nosotros el no perder nunca nuestra fe.
2: Declaramos que este es el día grande de nuestra bendición y de nuestra oportunidad, y queremos vivirlo para tu gloria. En medio de la tragedia, de la preocupación, de las tensiones,
3: en tus manos, Señor, encomendamos estas naciones y nuestro mundo, sobre todo nuestros hijos y nietos, que ellos todos te conozcan y que vivan para tu gloria.
1: Que prediquemos el hecho de que en ti y solamente en ti hay libertad, Señor, y que no es esta vida lo único que existe para nosotros, sino hay eternidad.
4: Confiamos en tu palabra que dice que si confesamos nuestros pecados, tú eres fiel y justo para perdonar nuestros pecados

0: En Radio Salvación, la temperatura y humedad.
1: Temperatura 75 grados.
2: Humedad 93%.
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6: Muchos saludos, mi estimado amigo oyente. Vuelvo a contestarle a esta jovencita de 20 años de edad que estaba saliendo o está saliendo con su jefe y que me pregunta acerca si debe casarse con él en base a quedar ella esperando familia. Le dije que eso es un error tremendo. Y señorita, ahora continúa en la respuesta. La solución a su problema tiene dos aspectos. Primero, usted necesita limpieza moral y espiritual. Usted se ha contaminado moral, espiritualmente y en su conciencia, en saliendo con su jefe y permitiendo que él se aproveche de usted. Pero hay esperanza, hay limpieza, hay perdón y en un momento paso a explicarle cómo. Y luego, por otro lado, usted tiene que aprender a evitar en el futuro cómo evitar a este jefe y cómo no volver a tropezar en tal trampa que lamentablemente demasiadas preciosas señoritas e incluso algunas mujeres casadas han sido atrapadas en ella. Pero primero, la limpieza moral y espiritual. Señorita, la solución para su problema comienza con su propia vida interior, en el fuero íntimo de su personalidad. ¿Sabe por qué? Nada hay fuera del ser humano que entra dentro del ser humano y que le pueda contaminar. Pero, dijo Jesús, lo que sale del ser humano, eso es lo que le contamina. ¿Por qué? Dijo Jesús, de dentro del corazón de los seres humanos salen los malos pensamientos, los adulterios, las inmoralidades. Por lo tanto, señorita, el primer paso que usted debe dar es el de aceptar su propia responsabilidad en este pecado con su jefe y luego pedir y recibir el perdón de nuestro Señor Jesucristo. Señorita, aun si su jefe se hubiera aprovechado de usted habiéndole drogado la bebida durante una cena, una vez que usted descubrió tal malevolencia, usted debiera haber roto con él terminantemente, totalmente, para siempre jamás. Este hombre es un traidor. Este hombre es un hombre que se aprovecha de una jovencita soltera. Este hombre no es digno de su amor, no es digno de su intimidad, no es digno de su matrimonio, no es digno de nada de parte suyo. Es un hombre indigno de aún dirigirle la palabra. Ahora, señorita, Cristo Jesús murió en la cruz del Calvario para limpiarnos de nuestros pecados. Dios cargó sobre su Hijo Jesucristo en aquella cruz este pecado que usted ha cometido y todos los demás que usted y yo hemos cometido. Señorita, hay perdón por la sangre que Cristo derramó en la cruz. Incline su cabeza en este momento, usted va a orar conmigo y pídale perdón a Dios. Ore conmigo allí donde está, en voz alta si puede. Gracias, Señor Jesús. Moriste por mí en la cruz. Cargaste con mis horribles pecados. Te he deshonrado, te he entristecido. Pero me arrepiento, me convierto, me entrego a ti, Señor Jesús, y no al pecado. Lávame, límpiame, y te serviré para siempre. Amén.
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1: 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La hora en los estudios.
2: La hora en los estudios.
3: Son las 10:23.

0: en Radio Salvación. La temperatura y humedad.
1: Temperatura 77 grados.
2: Humedad 91%.
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Aleluya. Sí, Señor. Todo nuestro amor es para ti, Padre.

0: 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La hora en los estudios.
1: La hora en los estudios.
2: Son las 10:43.

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1: una bienvenida,
0: Aline Barros.
1: A nuestra buena amiga, Aline Barros.
2: Amen. ¿Cuántos quieren alabar a Dios? ¿Cuántos están dispuestos en esta noche a alabar al Señor de señores?

señores, fuerte.

0: en Radio Salvación. La temperatura y humedad.
1: Temperatura 77 grados.
2: Humedad 91%.
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4: La hora en los estudios.
5: Son las 11:01.

0: 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La temperatura y humedad.
1: Temperatura 75 grados.
0: Humedad 88%.

Esta es la palabra del día de hoy. Hoy quiero decirles algo. Me cansé. Estoy cansado. Estoy cansado de ver gente que no puede vivir la vida feliz. Estoy cansado de los que no encuentran la felicidad de sus vidas. Estoy cansado de los que aún yendo a la iglesia los domingos en la semana viven un infierno. Estoy cansado de los que oran y oran, pero viven sin alegría.

En sus rostros no se puede ver la felicidad. Estoy cansado de los que pretenden vivir en un mundo de fantasía, pero en verdad no la han encontrado. En cierta ocasión le pregunté a alguien que conocí que oraba todos los días, alguien que se levantaba temprano a orar, le pregunté: ¿eres feliz? La persona se quedó observándome y me dijo: ¿sabes qué, Ray? Nunca había pensado en esa pregunta y la verdad te tengo que admitir que no soy feliz. La verdad te tengo que admitir que cuando oro le pregunto a Dios: ¿cuándo llegará mi felicidad? ¿Cuándo me sentiré alegre? ¿Cuándo podré decir que mi vida de verdad vale la pena? ¿Cuándo podré decir que he encontrado eso que tanto he buscado? ¿Cuándo podré decir, Ray, verdaderamente que soy feliz?

Señores, en una ocasión el pueblo se encontraba escuchando la palabra y no le entendían lo que se les estaba explicando. Todos lloraban, todos estaban tristes, pero un hombre dijo: no estén tristes, porque el gozo del Señor es nuestra fortaleza. Así dijo Nehemías. En medio de la tristeza, tú puedes decirle a Dios: tú eres el gozo de mi fortaleza. Puedes decir, como decía el salmista en el Salmo 46, un río trae gozo a la ciudad de nuestro Dios, el hogar sagrado del Altísimo. Cuando hablamos de río, estamos hablando del Espíritu Santo. De hecho, ese mismo Espíritu que recibe unos dones y que se puede conocer por sus frutos. Uno de los frutos del Espíritu es el gozo. Pero tú puedes decir hoy que tienes gozo. Puedes decir que aún en medio de las circunstancias adversas que el mundo pueda ver difícil, tú puedes decir: yo estoy feliz. Tú puedes decir, como dijo Dios de su Hijo Jesús: Él es el gozo de nuestras vidas. Aquí está mi Hijo amado, en quien tengo gran gozo. Yo te voy a decir algo. Cuando tu felicidad se basa en lo que otro te puede dar, entonces tú estás dejando de creer. Cuando tu felicidad se basa en tu esposo, en tus hijos, en tu trabajo, en lo que tienes, entonces estás dejando de creer en que tu felicidad es el Dios, nuestra fortaleza. Yo te digo hoy que en medio de tu tristeza, mires al Señor y dile: tú eres el gozo de mi fortaleza. No necesito nada más. No necesito tener trabajo, no necesito tener mi familia completa. No depende de que un hijo enfermo pueda vivir o pueda estar saludable o no. Depende de que aún en circunstancias adversas, yo seguiré confiando en ti. Tú eres mi gozo, Señor. Desde que te tengo a ti, lo tengo todo. Desde que tú estás en mi vida, nada me falta. No importa lo que los demás puedan ver y aún mis ojos puedan ver, tú eres mi gozo.

0: Alabaré tu nombre por tu misericordia y fidelidad, por la grandeza de tu nombre y porque tu palabra está por encima de todo.
1: Gracias, Señor, por tu gran amor y tu misericordia.
0: Que tu fidelidad sea tu felicidad. Que tengas buen día.
2: Uno, dos y tres.

0: ahora ustedes que den un fuerte aplauso a dos instituciones de la música, uno del merengue y uno de la salsa, que cuando les invitamos cordialmente dijeron que sí. El aplauso para el maestro Josie Esteban.
1: Dios lo bendice. ¿Cuántos creen que hay un Dios vivo que vive? ¡Oh, Señor! ¡Para ti, Señor! Oh,
0: oh. Y el aplauso para el niño bonito, no de la Fania, para el niño bonito del mundo, Ismael Miranda, que se oiga el aplauso.
1: ¡El Hijo de Jesucristo!
2: Que el Señor me lo bendiga. Gracias por estar con nosotros.
0: Y quiero decirle una cosa. Los que quieran continuar la fiesta, porque esto no termina aquí ahora, ¿cuántos están dispuestos a seguir la fiesta? Mañana a la 1:00 p.m. en la iglesia Casa de Restauración tendremos al maestro Ismael Miranda dando su testimonio de arriba hasta abajo y cantando sus canciones. Así que mañana en Casa de Restauración a la 1:00 p.m. quiero que le den un fuerte aplauso al Ministerio Viento Recio, todas estas jovencitas increíbles. El grupo de adoración de Casa de Restauración, vengan acá, que ustedes hacen allá, echen para acá. Y quiero que reciban con un fuerte aplauso a la persona a la cual Dios tocó con una visión completamente distinta para esta ciudad de West Palm Beach, a nuestro pastor rector, el doctor Rubén Arroyo, para quien pido un fuerte aplauso. Ven acá, papá. Ven acá, pastor. Queremos que el pastor sea el que les invite mañana.
3: Bueno, quedan todos cordialmente invitados, como dijo Tony. Continuamos la fiesta a la 1:00 p.m. en Casa de Restauración. Los invitamos a todos, la van a pasar muy bien. Es una iglesia bien caribeña, bien hispana, bien con ritmo nuestro, y se van a divertir muchísimo. Así que mañana a la 1:00 p.m. en Casa de Restauración, donde cada reunión es una celebración.
0: ¡Seguimos!

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1: La hora en los estudios.
2: Son las 12:23.

0: en Radio Salvación. La temperatura y humedad.
1: Temperatura 75 grados.
2: Humedad 90%.

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0: La hora en los estudios.
2: Son las 12:41.

0: ¿Cuánto le pueden dar un fuerte aplauso al Señor? Y vamos a hacer el tema, Él no pereció. Dice así. Aleluya.
1: En Radio Salvación, la temperatura y humedad.
2: Temperatura 75 grados.
3: Humedad 90%.
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5: Es la 1:02.

0: vivimos a una velocidad de vértigo, también morimos a la misma velocidad. Las cifras van en aumento. Reflejan el número de personas que mueren durante los feriados que se celebran en todos los países. Son los accidentes llamados de carretera, en donde las nuevas tecnologías puestas al servicio del automóvil lo hacen a este más ligero, más pequeño y mucho más rápido que sus antecesores. Y claro, no nos olvidemos del alcohol, que contribuye activamente a los errores humanos que después llamamos simplemente accidentes. En ellos, en esos accidentes, se van las vidas de centenares o miles de personas que, de paso, enlutan a familias y pueblos de nuestro continente. ¿Por qué ese afán de correr tanto hoy? El llegar a ciertos lugares uno o dos minutos más tarde hace mucha diferencia. ¿Y por qué los fabricantes de automóviles anuncian muy orgullosos que sus marcas pueden llevar a sus vehículos de 0 a 100 kilómetros por hora en menos de 10 segundos? Un gran porcentaje de los que mueren en nuestras carreteras son jóvenes, muchos de ellos sin haber llegado a apreciar lo que significa tener 20 años, y ya nunca más tendrán esa oportunidad, porque un accidente vial ha terminado con sus proyectos y con sus posibilidades. Quizá ahora es un poco tarde, como retroceder en el tiempo. Ya el automóvil ha llegado y ha evolucionado para quedarse. Pero no caben dudas que hace falta más formación para los niños, de manera que cuando lleguen a manejar un vehículo, entiendan que la vida es mucho más que correr o exponerse a riesgos innecesarios. Eso claro, si tienen primero un conocimiento del valor que Dios le da a la vida, cuando dice en uno de los evangelios que Dios no quiere que nadie perezca, sino que todos tengamos la luz del evangelio para acceder a la vida eterna.
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1: Es la 1:20.

Bueno, familia, en esta preciosa noche, para mí es un honor y un privilegio de poder cantar una canción que la cantó mi amigo y mi hermanito Frankie Ruiz. Yo me crié con Frankie Ruiz en Paterson, New Jersey. Nos criamos juntos. A la edad de 11 años, él tocaba conga, cantaba, yo tocaba conga. Y cuando llegué a la edad de 12 años, yo comencé a cantar con una orquesta, él comenzó a cantar con la orquesta nueva, pero siempre estábamos juntos. Y la gente me dice, ¿por qué en este disco le hace un homenaje? Porque yo creo que se lo merece. Frankie Ruiz en este momento está en un lugar mejor que cada uno de nosotros. Y cuando digo nosotros, me incluyo yo. Porque antes de partir, sabe, de morir, él partió con el Señor. Él se entregó completamente al Señor y en este momento está en un lugar descansando. Y quise hacerle este homenaje a Frankie Ruiz. Y dice así.

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3: Es la 1:42.

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1: La palabra del día de hoy se encuentra en el libro de Éxodo, específicamente en el capítulo 1. El capítulo 1 habla por primera vez de la presencia de un niño que luego se convirtió en un gran hombre. Habla de Moisés. Allí, en aquel tiempo, asesinaban a los niños porque se tenía el temor que de esa población se levantarían grandes guerreros, ya que la población estaba creciendo. Hubo una mujer que decidió criar a su hijo por 3 meses y luego echarlo en el río, y allí entonces fue que Moisés llegó hasta las puertas de la casa del faraón y fue criado por la hija del faraón como un propósito de Dios.

0: cosas importantes. En una, cuando Moisés fue creciendo, Moisés estaba un día y vio a un egipcio maltratando a un israelita. Llegó allí y agarró al soldado egipcio y lo asesinó. Moisés comenzó a dar los primeros indicios de lo que era su carácter.
1: Más como el tuyo.
0: El carácter igual como el que nosotros tenemos. Cuando muchas veces nosotros queremos ser personas fuertes, queremos ser personas que controlamos con las cosas que decimos. Así era Moisés. Moisés al día siguiente también quiso defender o quiso evitar una pelea de dos hombres israelitas. Intervino en el medio. La Biblia me muestra que el carácter de Moisés era un carácter fuerte, posiblemente como es el tuyo. Sin embargo, Dios quiere que tengamos el carácter de Jesús.
1: Porque

cuando nuestro carácter es un carácter fuerte. Pero ¿cómo podemos mostrar la fe en Dios cuando no confiamos en Él? El carácter de Moisés lo llevó a golpear la piedra y a no entrar a la tierra prometida. Tu carácter a veces te lleva a que se detenga el propósito que Dios tiene por un momento y que no sigas caminando donde Él te quiere.

0: El carácter no se trata solamente del enojo. El carácter se trata de la fe. El carácter se trata de tener una fe completa en Dios, de ser obediente. El carácter se trata de que cuando Dios te ha dicho que tiene un propósito en tu vida, tú camines hacia ese propósito. El carácter se trata de que tú dejes de lamentarte por las cosas que te suceden en este momento y comiences a hacer lo que Dios marcó para tu vida hace tiempo.
1: Más como el tuyo, yo quiero ser.
0: Hoy yo le pido a Dios y me uno contigo para decirle: haz mi carácter.
1: Haz mi carácter más como el tuyo, yo quiero ser.
0: ¿Y cómo es el carácter de Cristo? La Biblia dice en las bienaventuranzas que los mansos heredarán la tierra. La Biblia dice que Jesús era un hombre de amor, que Jesús, cuando estuvo en la tierra, fue alguien que nos demostró cómo amar al prójimo, cómo poder caminar por la tierra sin juzgar a nadie y recibiendo a todo el mundo en los brazos de Jesús. Tú tienes algo que Dios depositó en ti y es el carácter de Jesús. Pero muchas veces te vas y llevas el carácter a otra parte y comienzas a comportarte como el enemigo de las almas. ¿Sabes? Dios es amor y tu carácter tiene que ser.

0: caminaré como caminaste tú. Y aunque yo pueda sentir en algún momento momentos de enojo, momentos de incertidumbre, momentos de duda, allí es que yo demostraré que yo tengo tu carácter, Jesús. Allí demostraré que tú has hecho un cambio en mi vida y hoy yo te pido que hagas mi carácter.
1: Haz mi carácter más como el tuyo, yo quiero ser.
0: Padre, llévame en el camino de la obediencia.
1: Haz mi carácter.
0: Llévame en el camino de la fe.
1: Yo quiero ser.
0: Enséñame a ser como tú. Y yo conquistaré el mundo en tu nombre. Gracias, Señor. Amén.
2: Óyeme, habrá gente en la casa que le guste el reggaetón. Hay flow. Ahí, ahí, ahí, ahí, es la cosa.
3: Óyeme, Edwin, te trepaste la bocina, yo me voy a trepar también ahí, ahí, con el flow.
2: ¿Dónde está la gente que le gusta el flow de Jesucristo? ¡Vamos!
3: Es la cosa. Vamos a cantar merengue.

si tú tienes gozo. Oye, me canta conmigo este corito que dice así, en el flote. Gozo, gozo.

en esta hora.

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1: ¿Cuántos de los que están aquí saben que hoy es una noche de unción? La presencia de Dios está hace rato paseándose por este lugar. ¿Cuántos pueden decir amén? La unción no se consigue viendo televisión ni metida en un parque. La unción es cuando verdaderamente tú comienzas a caminar creyéndole a la palabra y a las promesas de Dios. Amén. Vamos a hacer este tema que dice la unción.
2: Se llama ¿Por qué te quejas? Con mucho amor. Y dice así. Pónganle atención a la letra. Gloria a Dios. Estamos de celebración. Levántense y vamos a gozarnos en el nombre de Jesús.

0: Una de las áreas de la sociedad más afectadas por el nuevo milenio será la familia, la que se verá sujeta a profundos cambios. El proceso de industrialización ha traído por lo menos dos cambios fundamentales: la limitación de la familia a los cónyuges y a sus hijos, y la desaparición de los vínculos o raíces con el suelo, causado anteriormente por la antigua propiedad familiar de la tierra. Con anterioridad, la situación de la familia estaba configurada por el tamaño de la misma y las jerarquías o papeles dentro de ella. Bajo la autoridad de su jefe, se unía a los hijos casados, sus mujeres y los hijos de los hijos. El énfasis estaba puesto en los lazos de parentesco, la herencia de bienes y las tradiciones. De ahí la importancia hasta ahora de los apellidos de la familia, la raíz en el pasado. Ahora la familia tiende a reducirse a una pareja de cara al futuro, el encuentro de un hombre y una mujer que deciden fundir sus historias y hacerla una sola, su propia historia. Pareja e hijo forman lo que ahora llamamos núcleo familiar, en oposición a una familia extensa de raigambre rural. Los lazos de sangre ceden ante los lazos del amor. El simbolismo de la casa paterna, receptáculo de tradiciones y lugar sagrado donde se renuevan y refuerzan los lazos de parentesco, es cada vez más invisible en el tejido de la sociedad urbana. Más que en la casa de la niñez, la pareja sueña hoy con la casa propia, que van a construir en un lugar elegido por ellos. Qué bueno sería que al inaugurar el nuevo milenio la familia se pusiera bajo la protección de Dios, de manera que contribuyera eficazmente a una sociedad y a un país mejor. Y es posible, si los miembros de la familia invitan a Dios a presidir sus vidas y sus actividades, si en lugar de ignorarle le hacen el centro de sus vidas, si de todo corazón le buscan, le adoran y le sirven.
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2: La hora en los estudios.
3: Son las 2:20.
4: Oh, oh.

0: 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La temperatura y humedad.
1: Temperatura 75 grados.
2: Humedad 88%.
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0: Un arqueólogo israelí dijo que encontró la tumba del rey Herodes. Un arqueólogo israelí dijo el 8 de mayo del 2007 que encontró la tumba del rey Herodes tras 35 años de investigaciones. El arqueólogo de la Universidad Hebrea Ehud Netzer dijo que la tumba fue descubierta en Herodium, una meseta en el desierto de Judea en la que Herodes construyó un palacio. Netzer ha trabajado en ese lugar justo a las afueras de Jerusalén desde 1972, dijo la universidad. Netzer dijo que la tumba fue descubierta cuando un grupo de investigadores encontró restos de un sarcófago de piedra caliza, que al parecer pertenece al rey Herodes. Pese a que no contenía restos óseos, indicó que el emplazamiento del sarcófago y la riqueza con la que había sido labrado indica que es del rey Herodes. «Es un sarcófago inusual», dijo Netzer en una conferencia de prensa. «Es muy especial», agregó Netzer, que encabeza el equipo, y dijo que no se encontraba en el lugar cuando el sarcófago fue descubierto. Stephen Pham, especialista en temas del periodo del Segundo Templo y profesor de la Universidad de Tierra Santa, dijo que se trata de un gran descubrimiento desde todos los ángulos, aunque advirtió que son necesarios más estudios. Agregó que todos los indicios apuntan a que la tumba es la de Herodes, pero agregó que las ruinas con su inscripción son necesarias para establecer la plena verificación. El rey Herodes es de triste recuerdo en la memoria de muchas personas. Formó parte o ayudó en el sometimiento de su pueblo ante el poderoso imperio romano. Su vida y sus acciones se entrecruzan con personas que jugaron un papel importante en la vida del mismo Jesucristo. Sí, aparece Herodes otra vez cuando queríamos olvidarlo. Y hablando de Jesucristo, él no se detuvo a analizar los personajes de la historia, sino que quiso ofrecer una ayuda directa a sus contemporáneos. Incluso dijo que había venido a este mundo para traer la vida eterna.
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3: La hora en los estudios.
4: Son las 3:23.

0: 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La temperatura y humedad.
1: Temperatura 74 grados.
2: Humedad 94%.
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4: Esta noche nos vamos a gozar.

0: aplauso, por favor, para el Rey de Reyes. Más fuerte, más fuerte.
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4: Son las 3:41.

0: en Radio Salvación. La temperatura y humedad.
1: Temperatura 74 grados.
2: Humedad 94%.
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6: Un joven me hace la pregunta de todos los siglos. Señor Palau, hay varias jóvenes que me atraen, pero una de ellas realmente apela a mi corazón. ¿Estaré enamorado, señor Palau, o será algo pasajero nada más? He tenido estos sentimientos con anterioridad y ahora desconfío de mí mismo. ¿Cómo puedo yo averiguar si estoy enamorado de aquel tipo que lleva al matrimonio o si es solamente una emoción pasajera? Bueno, estimado joven, en primer lugar, gracias a Dios que a usted le interesa saber lo que es el verdadero amor. Le voy a recomendar que primeramente lea el famoso capítulo del amor. ¿Recuerda cuál es? En alguna ocasión ya lo he mencionado antes, pero es Primera a los Corintios, capítulo 13. Es el capítulo del amor. Le aseguro que es estupendo. ¿Me permite que le lea algunos versículos? Mire lo que dice. Dice así: el amor es paciente, es benigno. El amor no es celoso ni envidioso. El amor no es presumido ni orgulloso. No es arrogante ni egoísta ni grosero. No trata de salirse siempre con la suya. No es irritable ni quisquilloso, no guarda rencor. No le gustan las injusticias y se regocija cuando triunfa la verdad. El que ama es fiel a ese amor, cuéstele lo que le cueste. Siempre confía en la persona amada, espera de ella lo mejor y la defiende con firmeza. Un día se dejará de profetizar, de hablar en lenguas, y el saber ya no será necesario, pero siempre existirá el amor. Lo mayor de todo es el amor. ¡Qué estupendo! ¿No le parece? Y eso está en la Biblia, ¿eh? Primera Corintios capítulo 13. Ahora bien, hay que diferenciar, lo he dicho más de una vez, entre lo que yo llamo el enamoramiento y el amor. ¿No le parece? Es lo que usted me está diciendo en su carta, según yo lo percibo. Enamoramiento es algo pasajero, sincero, sí, profundo a veces, muy emocionante, pero es pasajero, es superficial. Es algo que no está mal en sí, ese atractivo físico, ese atractivo emocional hacia la personalidad de otra persona del sexo opuesto. No está mal ese enamoramiento, pero es muy distinto del amor. El amor es profundo. El amor es a todo nivel de la personalidad, joven. El amor tiene que ver con el intelecto, las emociones y la voluntad. El amor tiene que ver con la conciencia, tiene que ver con el físico y el alma, a la vez que el espíritu. Tiene que ver con la sexualidad, sí, pero en un sentido la sexualidad es el último eslabón. El primer eslabón es el espíritu, son las relaciones interpersonales, es el respeto que se siente el uno al otro. Así que el amor es algo que se experimenta a todo nivel, no a su perfección, porque no hay tal cosa aquí en la tierra, pero sí en profundidad. El amor, en realidad, o como usted sabe, viene de Dios, porque Dios es amor. De modo que, cuando uno analiza si es enamoramiento o amor, uno tiene que preguntarse, ¿este sentir que yo tengo para esta persona es digno de Dios? ¿Es un sentimiento honorable? ¿Es un sentimiento del cual no me avergonzaría de contárselo a Dios? Y al fin de cuentas, Dios lo está viendo todo, ¿no es verdad? Mañana tengo que continuar, porque es un tema interesantísimo para toda la juventud.
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1: La hora en los estudios.
2: Son las 4:42.

0: en Radio Salvación. La temperatura y humedad.
1: Temperatura 74 grados.
2: Humedad 93%.
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4: La hora en los estudios.
5: Son las 5:03.

0: Muchas gracias, Puerto Rico. Richie Ray.
1: Gracias, Dios le bendiga.
0: Muy agradecidos.
2: Muy agradecidos.

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2: Son las 5:20.

0: el Señor le bendiga, pastor.
1: Un aplauso fuerte, Papuchi Colón.

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1: La hora en los estudios.
2: Son las 5:42.

0: Alleluia! Alleluia! ¿Cuántos pueden dar un grito de júbilo? ¡Ay, santo! 100 por 35. Somos como el arroz y la habichuela. Estamos en todos lados y nos dejamos sentir. ¿Dónde está el pueblo de Puerto Rico?
1: En Radio Salvación, la temperatura y humedad.
2: Temperatura 74 grados.
3: Humedad 93%.

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2: La carta de un caballero dice en parte lo siguiente. Señor Palau, tengo 51 años de edad y 8 años desde que me hice cristiano de verdad. Como mi esposa no va a los cultos conmigo los domingos, me siento desanimado de servir a Dios como Él quiere. Y en cambio, por otro lado, me siento inclinado a la inmoralidad sexual, pecado que desde tierna edad me acompaña. Espero que Dios le ilumine y le dé un buen consejo para mí. Y firma su carta este caballero. Estimado señor, primero usted tiene que hacer una decisión, muy íntima y muy personal. Usted tiene que decidir entre servir a Dios o servir a Satanás. Segundo, usted puede resolver su problema de tentación. La Biblia dice, todo lo puedo en Cristo que me fortalece. Usted dice que se siente inclinado a la inmoralidad desde tierna edad. Entonces es usted un ser muy normal, porque todo el mundo, tarde o temprano, algunos antes que otros, nos sentimos inclinados a la tentación de la inmoralidad, sencillamente porque, primero, la sexualidad es parte de la raza humana y en sí mismo nada de malo tiene. Pero como somos una raza contaminada por un cáncer espiritual, que es el egocentrismo, que es el pecado, tenemos que tener una fuerza externa que nos ayude a vencer. Por eso Dios mandó a su Hijo, que murió en una cruz y resucitó, y ahora vive, para ayudarnos, entre otras cosas, a triunfar sobre las tentaciones egocéntricas, egoístas, despreciables, que nos arruinan y arruinan a otros, como sea la inmoralidad sexual, entre otras. Y dice que todo lo puedo en Cristo que me fortalece. ¿Cómo nos fortalece Cristo? Pues viviendo en nuestro corazón, cuando lo recibimos por la fe, Él entra, literalmente entra por el Espíritu Santo que viene al corazón. Y Él nos da todo el poder que necesitamos para vencer estas inclinaciones impuras. Tercero, Señor, usted tiene que purificar sus pensamientos. Nosotros tenemos la mente de Cristo, dice San Pablo. Ahora, ¿cómo puede esa mente de Cristo controlar nuestra mente, nuestros pensamientos? Cada noche, antes de acostarse, pase 15 minutos o 20 o media hora, ojalá, y cada mañana definitivamente antes de salir a la calle a su trabajo, pase media hora leyendo la palabra de Dios, empapando sus pensamientos, emociones y voluntad con los pensamientos de Dios, la mente de Cristo, o sea, la Biblia, la palabra de Dios. No comentarios sobre la Biblia, no, ni siquiera buenos libritos acerca del asunto, sino la Biblia misma. En cuarto lugar, confiésele su pecado a Dios y entréguele su vida a Él incondicionalmente, Señor. Y por último, cumpla usted con su deber, primero con su esposa, el deber conyugal. Si usted a su mujer le está dando satisfacción íntima, conyugal, matrimonial, usted entiende lo que le quiero decir, ¿verdad? La Biblia dice, el marido cumpla con la mujer el deber conyugal. Si usted cumple con su mujer cuantas veces sea posible y necesario, la tentación se va a aminorar en la calle. Segundo, cumpla en su buen ejemplo de ir a la iglesia, servir a Dios, y el ejemplo que usted le va a dar a su esposa la va a atraer a Cristo. Se lo aseguro.
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1: El pavo real. Únicamente estaba pendiente de sus plumas y de su aspecto. No le importaban ni los gritos, ni el ruido del agua, ni el miedo de sus compañeros. Con total indiferencia, se subió en la tabla más alta. Impresionado por su propia belleza y el color de sus alas extendidas, comenzó a cantar.

fue increíble. Todos le oímos cantar y nos quedamos impresionados. La verdad es que era un animal bellísimo. Pero, ¿cómo podía estar tan ausente? ¿Cómo podía estar tan enamorado de sí mismo? Para él, la tormenta no tenía ninguna importancia, ni tampoco la gente o los otros animales que se estaban muriendo. En su mente solo cabía él, nadie más. Hay mucha gente que se comporta de la misma manera. Creen que el mundo es un escenario gigante y ellos son el actor principal. No piensan en nadie más que en ellos mismos. Sin embargo, hay otros que viven para los demás. Siempre están buscando la oportunidad de ayudar a otros y de ser útiles y se ofrecen con gusto para colaborar en lo que sea. Y qué bonito es encontrar personas así. Lo malo es que, a menudo, los demás se aprovechan de ellos y comienzan a abusar de su buen corazón y al final, el que es servicial, si no tiene cuidado, comienza a quejarse y se vuelve un gruñón insoportable y un...

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2: La hora en los estudios.
3: Son las 6:21.

0: en Radio Salvación. La temperatura y humedad.
1: Temperatura 73 grados.
2: Humedad 100%.
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4: Llegar a derrotar los estados de ánimo es muy difícil, especialmente ante las tragedias que nos asolan. En reflexión comentamos el hecho que las tragedias nos afectan individual y colectivamente. Tienen un peso objetivo en nuestro estado de ánimo. Antes se le llamaba una condición o situación nerviosa. Hoy decimos derechamente depresión. De acuerdo a los que se dedican a estudiar la historia, de los casi 5.000 años que se llevan registros del andar del hombre sobre este planeta, solo ha sido capaz de disfrutar de 300 años de paz, o sea, menos del 10%. Y cuando creíamos que el flagelo de la guerra y de la muerte finalmente nos dejaría en este nuevo milenio, sucedió lo del 11 de septiembre, que ha desencadenado bombardeos y muerte de más inocentes. Sí, porque las bombas no discriminan entre culpables e inocentes. La tensión y la incertidumbre han traído una nueva carga de desilusión y, lo que es peor, más depresión al atribulado ser humano. Los médicos del alma y de la mente se encuentran hoy más ocupados que nunca procurando aliviar a esos pacientes que quizá no puedan explicar lo que les pasa, aunque saben que sus vidas ya no son iguales que antes. Aquellos que no tienen medios para consultar a los especialistas se encierran en sí mismos y literalmente se aíslan para sentirse más protegidos. Están también los que son adictos a alguna sustancia que les hace olvidar y creer que la vida sigue y que nada ha pasado. Claro que la idea de escapar de la realidad y tratar de ignorar lo que sucede a nuestro alrededor ha sido una costumbre o una especie de hábito muy bien desarrollado y hasta explotado por la sociedad. Jesús de Nazaret se presentó a sí mismo como el Salvador del mundo, no solo para los que vivían en su tiempo, sino para todos los hombres y mujeres que tienen muchas preguntas y dudas acerca de todo. Como la luz del mundo que alumbra a todo hombre, Jesucristo tiene el poder para hacer claridad en toda esa oscuridad que se ha convertido en nuestra existencia. No solo eso, pero además promete darle sentido a una existencia que muchas veces parece no tener ninguna meta, ningún objetivo.
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0: 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La hora en los estudios.
1: La hora en los estudios.
2: Son las 6:40.

0: en Radio Salvación. La temperatura y humedad.
1: Temperatura 73 grados.
2: Humedad 100%.
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4: La hora en los estudios.
5: Son las 7 en punto.

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2: La hora en los estudios.
3: Son las 7:23.

0: en Radio Salvación. La temperatura y humedad.
1: Temperatura 76 grados.
2: Humedad 87%.

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0: todos pretendemos algo en la vida. Lo malo es que muchas de estas pretensiones son falsas. Nos vienen a la memoria aquellas pretensiones de los llamados salvadores nacionales o iluminados políticos que tanto mal le han hecho a sus países, pretendiendo que ellos sí han tenido la respuesta a los muchos males y atrasos de sus países. Muchos de estos dictadores se daban grados y títulos pomposos para impresionar a las masas, aunque lo único que conseguían eran la alabanza de sus seguidores incondicionales, que por lo general no se destacaban por su inteligencia. Jesús no es un dictador, tampoco es caudillo de nada. Por el contrario, les dice algo que resulta chocante a quienes quieren hacerlo rey por cuestiones de conveniencia, como tú sabrás. Ustedes van a tener la luz solo un poco de tiempo, les dijo Jesús. Caminen mientras tienen la luz, antes que los sorprenda la oscuridad. El que camina en la oscuridad no sabe a dónde va. Crean en la luz mientras la tienen, para que lleguen a ser hijos de la luz. ¿Qué palabras más extrañas para un futuro líder político? No aparecen aquí las típicas promesas, no hay discursos emocionantes y que apelen a esos sentimientos a flor de piel. Ni siquiera hay un intento para ganarse la simpatía de esa muchedumbre ávida de un líder al que querían seguir a toda costa. No, lo que encontramos en las palabras de Jesús es una advertencia acerca de los momentos difíciles que vendrían para estos individuos que habían hecho de lo temporal su única manera de ver y de interpretar la vida. El pasaje agrega otra nota desconcertante acerca de este líder identificado así por el pueblo. Cuando terminó de hablar, Jesús se fue y se escondió de ellos, tal como suena, lo contrario de lo que enseñan las agencias de publicidad, lo que la prensa más odia. No hay comentarios ni discursos, ni siquiera la posibilidad de ver al que podría haberlo tenido todo y que por el contrario se esconde de la gente. Jesús no vino a este mundo para encabezar ningún gobierno de salvación nacional. No ofrece nada de nada, solo su vida, como lo dijo él mismo, en rescate por muchos. Por eso es que en los versículos siguientes se nos aclara su posición. Aún después de hacer Jesús todas estas señales milagrosas, en presencia de ellos, todavía no creían en él.
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4: Son las 7:42.

0: 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Levante su mano lo más alto que pueda. Vamos a exaltar su nombre, hermano.
1: Santo, santo.

0: en Radio Salvación. La temperatura y humedad.
1: Temperatura 76 grados.
0: Humedad 87%.
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5: La pregunta que debo responder hoy sigue de la misma carta que, como le dije en días anteriores, era un tanto agresiva, pero son preguntas honestas, y quiero darle respuestas honestas. Dice esta carta, ¿por qué se muere tanta gente joven y también criaturas de males incurables? Ahora, yo comprendo la esencia y trato de interpretar el motivo, la compasión, la ternura, el asombro, la preocupación de esta pregunta. Pero yo quiero que la persona que me escribió esta carta piense con sobriedad. Primero, todos tenemos que morir. Que muramos jóvenes, que muramos de niños, o que muramos de ancianos, todos tenemos que morir. Usted dice que las criaturas mueren de males incurables. Obviamente, sé a qué se refiere. Realmente la pregunta es, ¿por qué tienen que morir bebecitos y criaturitas? Pero todos morimos de males incurables. Porque si el mal fuera curable, no moriríamos. Algunos mueren a los 35, como mi padre. Otros a los 58, como mi abuela. Otros a los 19, como mi amigo Benjamín, que murió hace tiempo, a los 19 años de edad, cuando chocó con su motocicleta. La pregunta esencial es esta. Todos tenemos que morir. ¿Por qué? ¿Y cómo estar preparados para la muerte? Esa es la pregunta fundamental. La muerte es inevitable. Hebreos capítulo 9, en la Biblia, dice así. Está establecido para los seres humanos que mueran una sola vez, y después de esto, el juicio. Esa es la pregunta que usted me debiera haber hecho en realidad. No por qué mueren jóvenes ni niños, aunque es una pregunta digna y se la contesto en un instante. Todos tenemos que morir, hombres y mujeres, a la edad que sea, pero vamos a morir. Y después de la muerte, ¿qué pasa? Viene el juicio eterno. La cuestión es, ¿estoy yo preparado para morir y sobre todo enfrentar el juicio ni bien paso al otro lado de la muerte? Le quiero contestar que yo estoy preparado. Me preparé a los 12 años de edad. Cuando alguien me dijo claramente, Luis, si te mueres esta noche, ¿te vas al cielo o al infierno? Y yo dije, me voy al infierno. Y él me dijo, ¿ahí te quieres ir? Yo dije, no. Él me dijo, entonces, ¿por qué no te vas al cielo? Y yo dije, porque todavía no he recibido a Cristo. Y ahí nomás, en menos de 10 minutos, le abrí mi corazón a Jesucristo. Y sé que aunque yo odio la muerte, y la muerte es un enemigo terrible, odio la muerte, odio el cáncer, odio la enfermedad, pero los dos tenemos a Cristo, y moramos jóvenes o viejos, vamos a estar con Cristo, lo cual es mucho mejor. Usted está preparado. ¿Por qué mueren los jóvenes y los niños? Por la misma razón que mueren los viejos. Porque somos una raza pecaminosa, y Dios ha determinado que una raza pecaminosa tenga que morir. Lea su Biblia y lo va a comprender mejor.
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2: La hora en los estudios.
3: Son las 8:20.

0: en Radio Salvación. La temperatura y humedad.
1: Temperatura 78 grados.
0: Humedad 87%.
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1: Se anuncia el nacimiento de un niño que no es uno cualquiera. En realidad es rey, pero nace en pesebre. No caben dudas de que los personajes que han impactado la historia, de ellos se escribe y se dice mucho. Hasta se inventan atributos o defectos. Se genera así toda una mitología que crece hasta desbordarse. Jesucristo no ha sido la excepción en todo esto. Esta semana queremos en reflexión traer como tema de conversación la historia relatada en los evangelios de la Biblia. Una nota aclaratoria. Los evangelios, que son cuatro, son libros componentes del conjunto de libros que integran el Nuevo Testamento, es decir, la parte de la Biblia que se escribe después de la venida de Jesucristo al mundo. Veamos el relato del Evangelio de Lucas para tener una base acerca de lo que hablamos. A los 6 meses, Dios mandó al ángel Gabriel a un pueblo de Galilea llamado Nazaret, donde vivía una joven llamada María. Era virgen, pero estaba comprometida para casarse con un hombre llamado José, descendiente del rey David. El ángel entró en el lugar donde ella estaba y le dijo: «Salve, llena de gracia, el Señor está contigo». María se sorprendió de estas palabras y se preguntaba qué significaría aquel saludo. El ángel le dijo: «María, no tengas miedo, pues tú gozas del favor de Dios. Ahora vas a quedar encinta, tendrás un hijo y le pondrás por nombre Jesús. Será un gran hombre al que llamarán Hijo del Dios Altísimo. Y Dios, el Señor, lo hará rey, como a su antepasado David, para que reine por siempre sobre el pueblo de Jacob. Su reinado no tendrá fin». Ahí está la historia. Lo demás que se diga es imaginería popular. Y del asombro de María pasamos a nuestro propio asombro al pensar que todo esto sucedido hace 2000 años era para nuestro beneficio, porque el mayor de ellos es la salvación que nos posibilita la vuelta a Dios. Dios te ayude para que del asombro pases ahora a considerar la gracia divina que se extiende hacia ti, para que puedas ver en Jesús no al infante de Belén, sino al Salvador del mundo. Sí, es importante comenzar a ver a Jesús como lo que es, Salvador del hombre ante el gran problema que le afecta. Se trata de salvarlo del pecado para que pueda llegar a conocer realmente a Dios.
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0: en Radio Salvación. La temperatura y humedad.
1: Temperatura 78 grados.
0: Humedad 87%.
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2: La hora en los estudios.
3: Son las 9:01.

Y seguimos cantando. Y le seguimos dando. Vamos a mandarle un beso bien grande a Dios y decirle gracias porque tú me das amor, amor y mucho, mucho, mucho.

0: California, los queremos mucho. Adiós.
1: En Radio Salvación, la temperatura y humedad.
2: Temperatura 80 grados.
3: Humedad 85%.
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3: Son las 9:42.

0: Todos los países tienen sus dichos y proverbios, la Biblia también, en una buena y fresca traducción. Todos los países o regiones tienen sus dichos que los lugareños entienden inmediatamente. A veces tales dichos se relacionan con sucesos o personajes del lugar, y por lo general tales sentencias llevan a pensar a los que las oyen. La Biblia tiene su propio libro de proverbios que se llama precisamente así. En esta serie queremos leer algunos de ellos en una nueva y fresca traducción que ha lanzado las Sociedades Bíblicas Unidas y cuyo título es Biblia para Todos, traducción en lenguaje actual. Dice la presentación que esta es una traducción directa de los idiomas originales y que no se trata de una adaptación de ninguna versión castellana existente. Agrega que se ha hecho todo lo posible para que nuestro público reciba el mismo significado del mensaje que captaron las primeras audiencias del texto bíblico. Nosotros no tenemos ninguna razón para no creerle a las sociedades bíblicas y por ello usamos esta traducción en lenguaje actual para explorar estos proverbios en esta serie. Por ejemplo, es el primer capítulo el que sienta las bases para esos dichos sabios. Estos proverbios tienen como propósito que ustedes, los jóvenes, lleguen a ser sabios, corrijan su conducta y entiendan palabras bien dichas y bien pensadas. También sirven para enseñar a los que no tienen experiencia a fin de que sean cuidadosos, honrados y justos en todo. Que muestren astucia y conocimiento y piensen bien lo que hacen. Sí, no caben dudas que las palabras suenan frescas y en el tono que usamos todos los días. Así, deben también haber sonado en los oídos de esos seres humanos que vivieron hace miles de años y que contrastaban su conducta diaria con los dichos sabios que provienen de la boca de Dios.
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0: en Radio Salvación. La temperatura y humedad.
1: Temperatura 80 grados.
2: Humedad 85%.
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6: ¿Hoy debo continuar respondiendo a la carta de esa jovencita que se fue de la casa sin el permiso de sus padres? Le he estado hablando 2 días consecutivos, quizás no tanto a ella, sino primero a los jóvenes y ayer a los padres, mejor dicho, al padre de esta jovencita. Hoy no quiero terminar. Hoy le tengo que volver a hablar al padre y mañana sí, Dios mediante, le contesto.

0: a esta jovencita. Usted, padre que me está escuchando, usted que con justicia, digamos, disciplinó a su hija, usted que con justicia se enojó por el mal obrar de su hija, usted ahora, le dije ayer, tiene que perdonar a su hija. Le voy a dar otra razón más. Es que es muy probable que usted, hombre bueno que es, de buena familia, tan buena que la hija rebelde quiere volver al hogar, sin embargo me sospecho, por la carta de su hija, que usted nunca crió a su hija ni a las hijas que han quedado en la casa en los caminos de Dios. Me temo tener que decirle que usted en este sentido como padre me parece que ha fracasado. ¿Sabe lo que dice San Pablo en la Biblia? Dice, padres, no exasperéis a vuestros hijos para que no se desalienten. Pregúntese usted como padre, ¿por qué su hija se escapó de la casa? A pesar de que su hogar tiene obviamente muchas facetas positivas y buenas, ¿por qué su hija dijo que para encontrar la felicidad se tuvo que escapar con un muchacho? Obviamente, usted me parece, padre, ha sido un hombre que ha exasperado a su hija. Y por eso su hija se desalentó, y por eso se fue de la casa. No la estoy justificando. Mañana le voy a hablar a su hija directamente, pero le estoy explicando que usted como padre me parece que también le ha fallado a su hija. ¿Sabe lo que dice en otro lugar en Efesios 6, San Pablo, inspirado por Dios? Dice, vosotros padres, no provoquéis a ira a vuestros hijos, sino criadlos en disciplina y amonestación del Señor. Me parece, caballero, por lo que el hecho de que su hija se haya escapado de la casa buscando la felicidad, que usted ha provocado el enojo de su hija. Porque si no, su hija se hubiera quedado. Ninguna muchacha se escapa de una casa cuando en la casa hay paz verdadera y felicidad. Bueno, usted me dice, ¿qué hago, Palau? Ya se me fue. Ya se me escapó con un muchacho. Ahora quiere volver. Usted me dice, Palau, ¿usted quiere que yo le perdone? Sí, perdónele como Dios le ha perdonado a usted en Cristo. Pero ¿qué más? Humíllese como padre. Y pídale perdón a su hija por no haber sido todo lo que debiera haber sido. Al fin de cuentas, caballero, su hija le ha pedido perdón a usted. Se ha humillado, se ha quebrantado, le ha llamado por teléfono, ha tenido la cortesía de pedirle permiso para volver a la casa. No vino de golpe, no abrió la puerta cuando usted estaba en el trabajo, pidió humildemente permiso y usted se lo negó. Bueno, estuvo bien al principio, pero ahora es hora que usted se humille, caballero. Como padre, pídale a su hija el perdón y dígale que ahora quiere ser un padre cristiano. Empiece a leer un capítulo de la Biblia con sus hijas que quedan en la casa. Empiece a arrodillarse al lado de la silla del desayuno antes de salir a la calle cada día con sus hijas y ore a Dios con su mujer y ellas. Haga de su hogar un hogar cristocéntrico, no sea que las demás hijas se le rebelen también y se le vayan de la casa. Dios le va a ayudar, caballero.
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antes de formarte en el vientre, ya te había elegido. Antes de que nacieras, ya te había apartado. Te había nombrado profeta para las naciones. Yo le respondí: ah, Señor mi Dios, soy muy joven y no sé hablar. Pero el Señor me dijo: no digas soy muy joven, porque vas a ir a donde quiera que yo te envíe y vas a decir todo lo que yo te ordene. No le temas a nadie, que yo estoy contigo para librarte, lo afirma el Señor. Luego extendió el Señor la mano y tocándome la boca me dijo: he puesto en tu boca mis palabras. Mira, hoy te doy autoridad sobre naciones y reinos para arrancar y derribar, para destruir y demoler, para construir y para plantar.

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2: La hora en los estudios.
3: Son las 10:43.

0: Nosotros creemos que el planeta se encuentra enfermo, pero los que pudieran curarlo no hacen caso. Dice el periodista Óscar Gutiérrez de la Agencia de Información Solidaria que hay signos y síntomas de calentamiento del planeta. Por ejemplo, recientemente en los Estados Unidos se ha sufrido el récord de tornados. A su paso, 41 personas habían perdido la vida. En la India, esperando que la llegada del monzón provoque nuevas catástrofes, se han alcanzado temperaturas de hasta 49 grados, 5 grados por encima de la media de otros años. Junto a los millones de desplazados, han fallecido al menos 1.400 personas. En Sri Lanka, a las muertes de las últimas inundaciones, unas 300 personas. Hay que añadir los desastres en la cosecha del té, con una caída del 30% en su producción. La mano del hombre altera el ciclo climático, así lo afirman los expertos después de años de investigaciones y cautela. Es lo único que puede explicar los desequilibrios que han sufrido los países europeos en tan solo un año. A las inundaciones en Europa que asolaron la Europa central durante el verano del 2017-2018, muertos y evacuados, le sigue en este año una ola de calor que en países como Francia y España. Y en Suiza el mes de junio ha sido el más caluroso de los últimos 250 años. El fuego en California ha arrasado el centro del estado quemando miles de hectáreas y las pérdidas en el campo ya se cifran por miles de millones. Nosotros creemos que la gravedad de la situación en cuanto a la salud del planeta Tierra es seria, pero no tenemos los medios para ponerle atajo, porque hay demasiados intereses económicos en juego. Un ministro de Economía de un país industrializado afirmó que puede ser que haya un calentamiento del planeta, pero que parar algunas industrias podría causar más daño a la economía del país. Es decir, la economía marcha primero y la salud o la vida de las personas son secundarias. Jesucristo afirmó que tenemos que preocuparnos de aquellas cosas que afirman nuestra fe en Dios, como por ejemplo buscar el reino de Dios que no se encuentra lejos.
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0: En Radio Salvación, la temperatura y humedad.
1: Temperatura 83 grados.
2: Humedad 72%.
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4: La hora en los estudios.
5: Son las 11:02.
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0: 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La hora en los estudios.
1: La hora en los estudios.
2: Son las 11 con 21 minutos.
3: Aquí así. ¿Hay alguien alegre por eso que pasó esta noche?

0: en Radio Salvación. La temperatura y humedad.
1: Temperatura 88 grados.
2: Humedad 72%.
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0: Los antiguos creían que la Tierra era el centro del universo. Parece que se olvidaron del Sol. En Reflexión seguimos hablando de esta parte del universo que habitamos y que llamamos nuestro sistema solar. 9 planetas y sus lunas giran alrededor del Sol para conformar lo que llamamos nuestro sistema solar. Cada planeta sigue su propia órbita o sendero alrededor del Sol y se sujeta a su órbita por lo que se conoce como la fuerza de gravedad. Nuestro planeta Tierra es solo uno de esos planetas. Y el Sol, que nos parece un gigante, es solo una estrella de tamaño mediano, según las medidas astronómicas, ya que mide 1.392.000 kilómetros de diámetro. Los planetas Venus y Mercurio son los que están más cerca del Sol y por lo tanto padecen de un gran calor constante. Los 5 últimos planetas, Júpiter, Saturno, Urano y Neptuno, circulan el astro rey con un frío intenso. Y Plutón, el último, es más pequeño que nuestra Luna. He aquí algunos otros datos astronómicos. A nuestro planeta le toma 365 días completar una órbita alrededor del Sol, con lo que ahí tenemos el origen y el significado de un año. Lo más lejos que un planeta se encuentre, lo más largo que será su año, y tenemos que en el caso de Plutón, su año, es decir, el tiempo que se toma el pequeño planeta en dar la vuelta al Sol, es de 248 de nuestros años. A Mercurio, por su parte, y por ser el más cercano, aquel solo se demora 88 días. Datos astronómicos. Y falta mucha imaginación para poder aquilatar tanta información que de alguna manera deberíamos saber, ya que cualquier cambio en el sistema podría significar una catástrofe para nosotros. Hace poco escuchaba a algunos astrónomos que hablaban de otro elemento que es impredecible en cuanto a sus viajes por el espacio y que se conoce como asteroide, que es un término general, un pedazo de roca que puede llegar a ser gigantesco y que al caer puede ocasionar verdaderas tragedias. Al comparar los datos astronómicos, no deja de sorprender que el creador de todo lo existente se haya preocupado en forma especial de los minúsculos habitantes del planeta Tierra. Somos en realidad grandes privilegiados del universo. No siempre reconocemos tales privilegios. Sin embargo, pero los hechos están ahí y hablan muy fuerte en cuanto a esto.
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1: En Radio Salvación, la temperatura y humedad.
2: Temperatura 90 grados.
3: Humedad 71%.
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0: Tengo un novio que tiene 25 años y trabaja, me dice esta señorita. Estoy en mi primer año de bachillerato. Mi novio quiere que nos casemos y que yo siga estudiando. Pero yo quiero terminar mi bachillerato primero, porque le digo a él que el día que me case va a ser para atender a mi esposo. Señor Palau, aconséjeme qué puedo hacer. Señorita, primero, qué joven sabia que es usted. Me gustaría conocerla y creo que es una muchacha de mucha sabiduría. Usted está en lo correcto y en lo sabio. Mejor es terminar su bachillerato porque cuando uno se casa pueden venir criaturas inesperadamente, pueden surgir otros problemas y es muy sabio que usted termine sus estudios. Los va a necesitar en el resto de su vida, va a ser una esposa más inteligente, va a ser una esposa más capaz, va a ser una mujer más apta para la vida, va a tener más satisfacciones personales si termina sus estudios, si tiene la capacidad de pensar, de coordinar pensamientos, de leer, de gozar de la vida intelectual. Segundo, usted no me dice nada acerca de sus padres. Le pregunto, señorita, ¿qué dicen sus padres? Sabe que estoy asombrado, asombrado. ¿Cuántos jóvenes, cuántas señoritas están a punto de hacer la decisión más grande de su vida? La decisión del matrimonio. Digo, la más grande después de recibir a Cristo, porque esa es la más grande de las grandes. Pero están a punto de casarse y no han consultado con sus padres. Señorita, ¿qué dicen ellos? Le pido que vaya a ellos y consulte con prudencia. La decisión siempre va a ser suya, pero el consejo de ellos puede ser muy valioso. Además, aparentemente usted todavía está en los 18 o 19 años. Su novio está a los 25, así que no hay apuro. Tercero, cuidado con los apuros. La Biblia dice que el amor todo lo espera. Todo lo espera. El amor es muy paciente. Cuando un hombre de veras ama a su novia, quiere lo mejor para ella, va a usar de prudencia. Y claro, a los 25 años un hombre ya se quiere casar. Lógico. Pero él tiene que demostrar su amor para con usted en no apresurarse, no apurarse en esta decisión tan fundamental que va a cambiar en gran manera el rumbo de sus vidas. Cuarto, si usted asiste a una iglesia y tiene pastor o pastores, hable con uno de ellos, junto con su novio. Vaya al ministro o a los ancianos de la iglesia y también busquen consejo por ese lado. En la multitud de consejeros, dice la Biblia, hay sabiduría. Pida consejo de muchos. En quinto lugar, hagan oraciones juntos los dos. Oren a Dios, pídanle sabiduría, pídanle dirección. Por último, señorita, le quiero dar un consejo. Tengan mucha prudencia en las caricias que el uno al otro se den y en las expresiones de afecto, de cariño, de amor, de ternura que se manifiesten físicamente. Si se permiten demasiadas libertades en las caricias físicas, puede ser que la tentación sexual sea tan fuerte que no puedan resistir y que luego se sientan apresurados a casarse cuando no lo deseaban. Así que prudencia y el Señor Jesús les va a ayudar.
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1: 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La hora en los estudios.
2: La hora en los estudios.
3: Son las 12:23.

0: 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La temperatura y humedad.
1: Temperatura 90 grados.
2: Humedad 71%.
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1: Son las 12:40.

0: 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La temperatura y humedad.
1: Temperatura 90 grados.
2: Humedad 71%.

¿Qué fue primero, el hablar o el escribir? Los teóricos aún no se ponen de acuerdo. Nosotros creemos que sin escribir no hay comunicación. Para poder comunicarse hay que decir alguna cosa, elemental me dirás. Pero ¿qué puede dejar en un mensaje si no eres capaz de escribirlo? Hoy en la cultura de la imagen pareciera que escribir no tiene mucho sentido. Pero antes, sin escritura, no había posibilidad de trascender en el tiempo o en la historia con un mensaje que tuviera sentido. La posibilidad de hacer y dejar historia comienza hace algunos miles de años cuando el hombre inventa un sistema de escritura que otros son capaces de descifrar o leer. La escritura cuneiforme es comúnmente aceptada como una de las formas más antiguas de expresión escrita según el registro de restos arqueológicos. A finales del cuarto milenio antes de Cristo, los sumerios comenzaron a escribir su idioma mediante pictogramas que representaban palabras y objetos, pero no conceptos abstractos. Una muestra de esta etapa la podemos observar en la tablilla de Kish, hacia el 2600 a.C. Los símbolos pictográficos ya se diferenciaban claramente del ideograma original, y al finalizar ese milenio, con objeto de hacer más fácil la escritura, ya eran completamente diferentes. La escritura cuneiforme fue adoptada por otras lenguas, acadia, elamita, hitita y luvita, e inspiró a los alfabetos del antiguo persa y el ugarítico. El cuneiforme se escribió originalmente sobre tablillas de arcilla húmeda, mediante un tallo vegetal biselado en forma de cuña, de ahí su nombre. Durante el periodo acadio comenzaron también a utilizarse el metal y la piedra. En un principio, la escritura a base de pictogramas no era adecuada para escribir conceptos abstractos, los verbos y sus tiempos, los pronombres, etc. Por ello, se comenzaron a utilizar ciertos símbolos con valor fonético silábico. Quizá una de las primeras tecnologías que el hombre necesitó fue la que le posibilitó la invención de la escritura, porque así podía comunicar su mensaje más allá de su propio entorno. El poder

0: poder escribir y el poder leer lo escrito es lo que ha posibilitado la transmisión del mensaje de Jesucristo por todos los medios cuando se traduce la Biblia a los idiomas modernos y cuando se lee de ella a través de los modernos medios de comunicación. El mensaje de la Biblia incluso está hecho como para ser puesto en Facebook o en Twitter, en lo que conocemos como medios sociales, como ahora, cuando leemos que Dios amó tanto al mundo que dio a su Hijo para que todo aquel que crea en Él no se pierda, sino que tenga vida eterna.
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3: La hora en los estudios.
4: Es la 1:22.

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1: 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La hora en los estudios.
2: La hora en los estudios.
3: Es la 1:43.

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0: Parece ser que nuestra palabra ya no tiene mucho valor que digamos. Las notarías así lo confirman. En reflexión nos damos cuenta que ya ni la palabra empeñada parece tener mucho valor hoy. Y por eso la existencia de los notarios y sus impresionantes notarías públicas en que se afirma que lo que decimos es verdad. A Jefté le sucedió la peor de las pesadillas cuando quedó preso en la promesa que había hecho, porque parece que muchos años atrás la palabra de un hombre todavía significaba algo. La historia de este hombre es triste, primero porque su familia le expulsa y deshereda, ya que era un hijo que podríamos llamar ilegítimo, aunque la Biblia lo plantea sin caretas, hijo de una ramera. Como consecuencia de esa expulsión, se junta con hombres indignos, según el texto. ¿Qué tipo de indignidades cometían esos hombres que salían con Jefté? No lo sabemos, pero alguna marca tenían que dejar en el carácter del joven. Sin embargo, y como todo tiene su tiempo, cuando el pueblo de Israel las comenzó a pasar duras con sus opresores, se acuerda que Jefté, además de todas las razones antes expuestas, es valiente y no se doblega fácilmente ante el enemigo. Entonces allá parte una delegación a pedirle al expatriado que vuelva y que además se haga cargo de la conducción del ejército. A la pregunta «¿Por qué pues habéis venido a mí ahora cuando estáis en apuros?», la respuesta es también sin caretas. Por esta causa hemos vuelto a ti, para que vengas con nosotros y pelees contra los hijos de Amón y seas jefe sobre todos los habitantes de Galaad. Dicen los versículos 29 al 33 del libro de los jueces que el Espíritu del Señor vino sobre Jefté. Y como consecuencia de ello, el Señor entregó en su mano a sus enemigos. La conclusión de todo este proceso de batallas es que los hijos de Amón fueron sometidos delante de los hijos de Israel. En ese tiempo parece que se hablaba lo que se pensaba y lo que se creía. Aunque las frases fueran interesadas, uno debía decir lo que se anidaba en la mente y en el corazón. Hoy eso no se estila ya. Preferimos el lenguaje diplomático que yo creo llega a ser retorcido antes de decir abiertamente lo que creemos de una situación o de una persona. Aunque como en los tiempos de Jefté, estemos interesados en lo que otra persona pueda hacer por nosotros, pero no somos capaces de decirlo, estamos prisioneros de nuestros sistemas.
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1: La hora en los estudios.
2: Son las 2 y 20 minutos.
3: Señor, hemos estado en tu presencia. Y te hemos dicho en esta noche que nos llenes. Tenemos deseos de ser llenados de ti, Señor. El deseo de nuestro corazón es poder llevar, Señor, lo que tú has puesto en nosotros a todas las naciones y a todos los pueblos. Señor, estamos respondiéndote en esta noche. Después de llenarnos tú, ahora nosotros te decimos a ti, Señor, con todo el corazón,

0: 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La temperatura y humedad.
1: Temperatura 89 grados.
2: Humedad 66%.
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6: El 19 de julio de 1819, el director supremo Bernardo O'Higgins encargó una canción patriótica para Chile al abogado y poeta argentino-chileno Bernardo de Vera y Pintado. Acompañada por la música del compositor Manuel Robles Gutiérrez, se estrenó como la Canción Nacional de Chile en el Teatro de Domingo Arteaga el 20 de agosto de 1820. En 1827, el ministro chileno en Londres, Mariano Egaña, le pidió al maestro catalán Ramón Carnicer y Batlle que le compusiera una nueva música, la cual hizo su debut como himno patriótico de Chile el 23 de diciembre de 1828. Años después, el gobierno de Chile le encargó al joven poeta Eusebio Lillo un nuevo texto que llegó a reemplazar las estrofas, pero no el coro del poema original. Esa versión oficial se entonó por primera vez el 17 de septiembre de 1847. He aquí la quinta estrofa y el coro del himno nacional de Chile, como se canta actualmente en ceremonias oficiales.
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0: Así como el Señor le dio por baluarte la blanca montaña majestuosa a Chile, que rompió las cadenas de injusticia en aras de darle asilo al oprimido, Dios también quiere darle a cada chileno la siguiente promesa de futuro esplendor en las palabras del profeta Isaías, que si se acerca a él y lo busca día tras día sin dejar de darle refugio al desvalido, él, en calidad de Dios suyo, atenderá sus ruegos y hará que su luz brille en las tinieblas y que sea como jardín bien regado y como manantial cuyas aguas no se agotan.
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0: Describe un tiempo en tu vida en que algo o alguien te desilusionó. ¿Por qué no se cumplieron tus esperanzas? ¿Qué sentiste cuando la desilusión se hizo inevitable? ¿Cómo pudo haberse evitado esa desilusión? Estas frases no son arbitrarias. Responden a la experiencia de millones de personas que hoy pasan por la experiencia de la desilusión. ¿Han sentido eso ante la decepción con personas, instituciones, iglesias y hasta la divinidad? Es que los seres humanos aspiramos a ser felices. En realidad, la búsqueda de la felicidad es uno de los derechos inalienables de todo ser humano. ¿Por qué entonces informa la revista Psicología Hoy que cada 10 años se duplica la cantidad de casos de depresión en algunas culturas occidentales? ¿Por qué es el suicidio la tercera causa más común de muerte entre los adolescentes en América del Norte después de los accidentes automovilísticos y los homicidios? ¿Por qué el 15% de la gente sufre de un trastorno de ansiedad clínica? ¿Puede ser esas las características de una sociedad feliz? El escritor ruso Alejandro Solzhenitsyn escribió esto acerca de la cultura occidental moderna. Imperceptiblemente, a lo largo de décadas, la corrosión gradual, el sentido de la vida en el mundo occidental ha llegado a ser nada más que la simple búsqueda de la felicidad, un objetivo que incluso han garantizado solemnemente las constituciones. Durante varios siglos se han ridiculizado los conceptos del bien y del mal. La sociedad ha desterrado el uso de estos conceptos y en su lugar se han colocado consideraciones políticas o clasistas de valor efímero. Jesucristo se refirió a la búsqueda del sentido de la vida en otros términos. Habló de buscar las cosas de arriba para referirse a una búsqueda con sentido de la persona y presencia de Dios. En realidad, esa fue la razón que Jesucristo viniera a este mundo, acercar a Dios al hombre a través de su revelación.
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2: La hora en los estudios.
3: Son las 3:23.

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1: La hora en los estudios.
2: Son las 3:43.

cerca de ti, Señor. Ahí queremos estar. Esa canción que acabamos de cantar no es para mí nada más un pensamiento bonito que se me ocurrió un día. Es una realidad en mi corazón. Yo estoy convencido que si yo dejara al Señor, yo no tengo a dónde ir. Si en esta noche yo decidiera negar mi fe y no seguirle más, cuando salgo de este auditorio, literalmente no tengo a dónde ir. Yo no puedo regresar con mi esposa porque mi relación con mi esposa gira alrededor de la persona de Jesús. Tampoco puedo volver con mis hijos porque mi relación con mis hijos gira alrededor de la persona de Jesús. Todo lo que yo hago, todo lo que mi esposa y yo hacemos, todo lo que en mi familia hacemos, gira alrededor de la persona de Jesús. ¿Es así en tu vida? Sin Él no tenemos a dónde ir. Escribir canciones es algo que yo empecé a hacer cuando tenía 16 años y fue algo que me gustó en el momento que lo empecé a hacer. Dios puso en mi corazón cierta habilidad para escribirlo, para escribir ciertas canciones, y lo he hecho por muchos años, pero de vez en cuando soy sorprendido y soy tocado por canciones que Dios está haciendo surgir en estos días, y compositores y cantantes y músicos que Dios está levantando en estos días. Y es para mí un placer en esta noche invitar aquí a la plataforma a un amigo mío que para mí es uno de los mejores compositores que conozco, joven,

Señor, socórreme, que Dios añada bendiciones, salud y salvación a su santa palabra. Y hermanos y amigos, dice la Biblia, Evangelio según San Mateo, capítulo 15, versículo 21, que en una ocasión Jesucristo, junto a sus discípulos, se movía por la región de Tiro y de Sidón. Dice que de pronto fueron interrumpidos por una mujer cananea que se acercó corriendo hacia ellos. Gritaba desesperada a toda voz y decía: Señor, hijo de David, ten misericordia de mí, que mi hija está poseída de un demonio. Era una madre desesperada porque su hija estaba endemoniada y corría detrás de Jesucristo y gritaba con todo pidiendo socorro al Señor. Ahora fíjense que dice que era una mujer cananea, sirofenicia de origen, adoradora de estatuas y de ídolos. Era un idólatra. Sin embargo, ahora corre detrás de Jesucristo. Ojalá todos los idólatras hagan eso. Sonríase, que el Señor le ama. Creo que un idólatra en todo Nicaragua y todo Centroamérica que no empieza a correr detrás de Jesucristo, ahí se está corriendo bien. Ahí se iban en victoria. Porque ahora estaba corriendo bien. Mateo capítulo 26, verso 28, dice que la sangre de Jesucristo fue derramada por muchos para remisión de pecado. No hay estatua que quite el pecado, ni ídolo que quite el pecado, ni imagen que quite el pecado, ni muñeco que quite el pecado. Lo quitó Cristo Jesús en la cruz del Calvario cuando bañó con sangre el madero del Gólgota. ¡Gloria sea Dios! Y la cananea tenía su religión, religión de idolatría. Palabra sencilla, religión de muerte, religión de infierno. Y ahora corre detrás de Jesucristo, ¿qué le pasaría? Bueno, dice la Biblia, y es una promesa en la Escritura, profeta Isaías, capítulo 31, verso 21. La Biblia dice estas palabras. Dice que en algún momento en la vida de los seres humanos, oiremos una voz detrás de nuestros oídos que nos dirá: este es el camino, anda por él. Y no te desvíes ni a derecha ni a izquierda. Alguien Dios va a usar. A quien sea, Dios usa a cualquiera. Pero alguien usará a Dios en algún momento en la existencia de los seres humanos para venir a decir: ¿cuál es el camino? Mire, este es el camino. Cristo es el camino. Ese es el Rey del Cielo. No se desvíe a la derecha, que no es a la derecha, no es a la izquierda. Es en el centro de la voluntad de Dios. Cristo Jesús es el centro de la voluntad de Dios. ¡Alabado sea Dios! Y a la cananea parece que se le cumplió esa promesa. Parece que alguien se acercó a la casa y miró su nena endemoniada y miró la casa llena de estatuas y de ídolos. Y parece que le dijo: bueno, doña cananea, yo no sé qué es lo que pasa, pero parece que los muñequitos esos no tienen poder. Porque su hija sigue igual, no se sana para nada. Y usted siempre clamando a esas estatuas y a esos ídolos y postrada ahí y le pone flores y le pone cuantas cositas, pero nada. ¿Y qué es lo que pasa? Y me imagino que esa persona le dijo: mire, usted no sabe que hay un hombre que se mueve por ahí, por el territorio, que dicen que es el Hijo de Dios, y que es el Cristo, que es el Mesías, y echa fuera a los demonios, no hay diablo que se les resista, y sana a los enfermos, y está lleno de amor. ¿Por qué no busca ese hombre? Si estos muñequitos no pueden, pues ese hombre puede. Busca ese hombre. ¡Ay, Sahai Asoma! Es lo que Isaías dijo: vuestros oídos oirán una voz que dice: este es el camino, andad por él. No os desviéis ni a derecha ni a izquierda. En la salvación del alma no hay derecha ni izquierda. Es Cristo Jesús, y fuera de Cristo nadie puede hacer nada. Y si lo busca por otro lado, eso es idolatría. ¡Alabado sea Dios! Y los idólatras no entran en los cielos. Y todo el que esté aquí en idolatría, esta es la noche de su victoria, de dar como la cananea una carrera hacia Jesucristo y decirle: Señor, socórreme. Gloria sea Dios. Y la cananea miró las estatuas por última vez y dijo: bueno, la verdad es que esto no ha hecho nada por mí, vamos a buscar a ese hombre. Y se fue. Y el que le busca, le encuentra. Pero cuando buscamos a Jesús, hay alguien que nos empuja, hay alguien que nos ayuda, hay alguien que nos abre puertas, hay alguien que nos muestra por dónde es que está. Y buscó hasta que de lejos vio un grupito que se movía, Jesús y sus discípulos. Y ahí movió el paso. Y aún a la distancia ya venía: Hijo de David, Señor,
ten misericordia de mí, mi hija.

0: está poseída de un demonio. ¡Bendecido sea Dios! Pero cuando llegó cerca, con su gritería, dice que el Señor ni la miró. Ay, eso sí es extraño. Ni la miró, no respondió una palabra. El Señor es amor y misericordia. El que a Él viene, dijo, no lo echo fuera. No hace excepción de personas. Todo el que cree lo recibe y lo ayuda. Sin embargo, llega esa mujer gritando, desesperada, que su hija estaba endemoniada, con sufrimiento tan profundo, y Jesús ni la miró. ¿Y qué pasaba? El Señor sabía lo que había en ella. Sabía que era una pecadora, pero no era cualquier pecado. Era una idólatra, Él lo sabía. Y óigalo bien, hay pecados terribles y trágicos, porque está el crimen, está el robo, está el adulterio, está la fornicación, está la mentira. ¿Cuántos otros pecados terribles hay que son pecados de muerte, que han enviado a millares al infierno? Pero no hay pecado más terrible que el pecado de la idolatría. Ese es el pecado más asqueroso y abominable delante de Dios. Si usted está en eso, salga corriendo de ahí esta noche, que está en ruta de muerte. Da rumbo al infierno y no lo sabe. Sonríase, que el Señor le ama. Cristo está aquí para darle vida esta noche. Ni miró a aquella mujer, sabía que era pagana. Pagana. Toda religión que enseña idolatría es una religión pagana. Él lo sabía, Jesús lo sabe todo. Ahí no hay que se le esconda. Él sabía que estaba en paganismo, que era un idólatra, que adoraba estatuas, que adoraba ídolos muertos, mudos, paralíticos, sordos, que tienen ojos y no ven, hechos de yeso, de metal, que lo venden por dinero, que la gente los compra. Él sabía eso todo, que ellos estaban en ese pecado trágico. Sea bendito el Señor. Y ni la miró. Y ella gritando, Señor, socórreme, mi hija está endemoniada. Y el Señor mirando por otro lado, mi alma te alaba, Jesús. Sea bendito el Señor Jesucristo. Ahora, ¿por qué ese pecado de la idolatría es tan terrible y tan abominable y tan despreciado por Dios y tan mortal? Que dice claro, los idólatras no heredarán el reino de los cielos. No irán nunca para arriba, irán para abajo. ¿Por qué es tan abominable ese pecado? Bueno, oiga lo que dice la Biblia. En Éxodo capítulo 20, verso 4, Jesús le habló a los hijos de Israel, que eran su pueblo en el Antiguo Testamento. Y le dijo, no te harás imagen, ni escultura alguna, de lo que hay en el cielo, o en la tierra, o en las aguas debajo de la tierra. Y le dijo, no te postrarás ante ellas, ni le rendirás culto, porque yo soy Jehová tu Dios, un Dios celoso. ¡Gloria sea Dios! ¡Dios ama, alaba! Fíjense en el asunto, que Dios prohibió eso desde el principio. Apenas los hijos de Israel fueron movidos por él como pueblo de él, como hijos de él, les prohibió terminantemente ni hacer estatua, ni hacer imagen, ni hacer ídolo. Y le dijo, y no te postres ante ellos, porque el Dios soy yo. Delante de quien te tiene que postrar es de mí. Y dijo, yo soy un Dios celoso, que sí que no quiere cuenta con eso, ni comparte su gloria y su amor, que es para nosotros con nada, menos con un muñeco que tiene ojos y no ve. Alabe lo que él vive. Que no se enoje conmigo, sonríase, que yo le amo. Tengo que hablarle la verdad para que usted se salve, porque si usted sigue en la idolatría, se va al infierno y los ídolos se quedan aquí afuera. Alabado sea Dios, y se pudre, y le dará polilla, le dará moho, y usted se va a la condenación. Alabado sea Dios. Y ningún hombre o mujer de Dios que ame y que sea fiel a Dios, calla jamás la verdad, aunque le corten el cuello como Juan el Bautista. Pero la verdad viene en amor, porque la verdad liberta. Conoceréis la verdad y la verdad os libertará. Y la verdad es Cristo Jesús. La verdad no es ninguna estatua. La verdad no es ninguna imagen. La verdad no es idolatría. Esa es la mentira de Satanás. La verdad es que el Cristo vivo murió en la cruz por usted. Derramó sangre por usted. Lo salvó en el Calvario. ¡Ay, Sama Yaba! Y lo llama ahora para que usted sea de Él. Y la Biblia dice que Él no comparte su gloria con nadie. Y oiga lo que dice. Dice, menos con las imágenes fundidas. Con nadie, Él es único. Único es su nombre. Solo Él salva. Solo Él murió en la cruz por nosotros. Solo Él tiene todo el poder del Dios del cielo. En el cielo y sobre la tierra. ¡Gloria a Dios! Dice bien que Dios prohíbe que la gente tenga estatuas o imágenes, y menos que se poste ante ellas. Pero oiga lo que dice la Biblia. Deuteronomio capítulo 27, en el verso 15, la Biblia dice: maldito el hombre que hace imagen o estatua, abominación a Jehová. Oiga, eso es serio y feo, pero yo tengo que predicarlo. Hace 3 o 4 días que Dios me está diciendo que predique eso aquí en esta noche, que lo predique aquí. Y Dios me está hablando hace 2 o 3 días, que si Nicaragua tiene paz, tiene que apartarse de la idolatría y enterrar los ídolos y adorar al Cristo vivo. ¡Ay, Samaya, Sama! Y Dios ama a este pueblo, y yo también. Y tengo que hablar de la verdad en todo el amor de Dios. Porque este pueblo, Dios quiere hacer algo grande con este pueblo, porque pocos pueblos hay tan valientes y tan fervientes para Dios como este. Pero hay multitudes que están en idolatría, y Dios quiere desarraigar eso del corazón de gente humilde, que están en idolatría por ignorancia, porque no sacan tiempo para leer la Biblia, ni se les enseña su religión tampoco. Y los van a oír en esta noche, porque hay montones de orejitas que Dios tiene pegadas en la radio, y los tiene aquí están, ahí, que los va a sacar de este pecado de muerte, este pecado infernal. Aunque se enoje el diablo, que es un mentiroso y un ladrón. ¡Gloria sea Dios! Pero oiga de nuevo esto, porque es tan decisivo para usted. Esto respira vida o muerte para usted y los seres que usted ama. Deuteronomio 27:15 dice: maldito el hombre. Oiga, cuando eso sale por la boca de Dios, es para temblar cualquiera. Maldito el hombre que hace estatua o imagen, abominación a Jehová. Busque la Biblia y lea lo que ahí está. Yo no hablo doctrinitas de hombre, ni tradiciones de hombre, ni dogmas de hombre, ni leyendas, ni cuentos de viejas. Hablo palabra de Dios como está en la Biblia. Como está en la Biblia. Y la Biblia no autoriza a nadie a hablar otra cosa nada más que lo que está en la palabra. El apóstol Pedro, apóstol principal en la iglesia judía, pastor principal en la iglesia de Jerusalén, dijo: si alguno habla, hable conforme a la palabra de Dios, para que en todo Dios sea glorificado por Jesucristo. Son palabras de Pedro, que no vendía el mensaje tampoco. ¡Alabado sea Dios! O sea, yo no hablo aquí otra palabra nada más que lo que está en la Biblia. Y la Biblia dice, y Cristo dijo, y el apóstol Pedro dijo, palabra de Dios nada más. Quiere decir que usted no tendrá excusas jamás. Si en su religión o otros hombres le hablan otra cosa, allá ellos. Pero tarde o temprano se tragarán la lengua, porque nadie está autorizado para predicar otra cosa aquí nada más que la palabra de Dios, que es vida, que es potencia de Dios, que limpia y santifica a la gente. ¡Gloria sea Dios! Quiere decir que está bajo maldición todo el que adora las imágenes, las fabrica, las vende, las compra, las tiene. Están bajo maldición. Lo dice la palabra de Dios, yo no lo puedo esconder. Hay gente que me ha dicho, pero eso es en el Antiguo Testamento, ya eso pasó. Se equivocó, no ha pasado nada. Porque yo sé que no ha pasado. Oiga lo que predicaron los apóstoles, que es el nuevo pacto para nosotros. Oiga lo que predicaron. Romanos capítulo 1, verso 22. El apóstol Pablo, apóstol para nosotros los gentiles. Pedro el apóstol para los judíos. Pablo apóstol para nosotros. Ese es el maestro de nosotros. Sonríese que papá le ama. ¿Qué dijo Pablo de esto? Oiga lo que dijo. Romanos capítulo 1, verso 22. Dijo: algunos, queriendo hacerse sabios, se tornaron necios y cambiaron la gloria del Dios incorruptible por imágenes del hombre corruptible. Oiga eso. Más claro no canta un gallo puertorriqueño. Sonríase que el Señor le ama. Y mire lo que el apóstol dice, porque Pablo hablaba la palabra como se la daba el Espíritu. Y no miraba cara de hombre, ni hacía sesión de personas, ni tenía miedo a nadie. Hablaba la verdad, porque él quería que se salvara a la gente. Y el hombre de Dios, que realmente es de Dios y tiene amor de Dios, quiere que se salve la humanidad. Y no predica para agradar a nadie, ni para alcanzar simpatía con nadie. Predica para que se salve la gente, para que los perdidos vengan a Cristo y escapen de la condenación, para que están hundidos en la idolatría y en lo que sea, vengan a la verdad de Cristo Jesús y se salven y se laven en la sangre que bañó el madero del Gólgota para limpiar el pecado de la humanidad. ¡Gloria sea Dios! Y Pablo no vendía el mensaje por nada, por eso le dieron tantas pedras y tantos golpes, pero está en el tercer cielo de blanco, gozoso, cogiendo fresco allá arriba. Alábelo, que él vive. Oiga lo que Pablo dijo, vamos a repetírselo por si acaso no le gustó. Sea bendito el Señor. Tiene que gustarle porque es palabra de Dios. Eso no es palabra mía, yo de mi parte no tengo nada que hablar. Es palabra de Dios, Romanos 1.22. Algunos queriendo hacerse sabios se tornaron necios. Que sí, que la gente queriendo usar sabiduría humana y queriendo usar ingenio humano, hicieron estatuas. Ah, para verla, para que me recuerde. Pero Dios no ha dicho que recuerde nada. Dios ha dicho que usted adore, adore al Dios vivo en espíritu y en verdad. Que usted sepa que Dios está frente a usted y tenga la fe de cerrar los ojos y decirle: aquí tú estás y yo te amo y te adoro y te bendigo y te amo a ti y solamente tú eres mi Dios. Y esa es la adoración que Dios demanda. Y Pablo dijo, queriendo hacerse sabio, buscando mucha cultura y sabiduría y cuestiones humanas, cambiaron la gloria del Dios incorruptible por imágenes del hombre corruptible. Y Pablo dice, se volvieron necios. Oye, son palabras del apóstol, yo tengo que repetirlas. Conmigo no se enoje, enójese con Pablo. Sonríase, que el Señor le ama. ¡Gloria a Dios! Pero oiga ahora esto que es tan decisivo. Óigalo con cuidado para que vea el resultado de desobedecer a Dios y cambiar las cosas de Dios. Ahí en Romanos capítulo 1. Verso 25, Pablo añadió estas palabras. Dijo, y cambiaron la verdad de Dios por la mentira, dando culto y adorando las criaturas, y no al Creador que es bendito por los siglos. Oiga, eso es palabra de Dios y eso es doctrina apostólica. Ahora no fue Éxodo ni Deuteronomio, ahora es Romano, carta escrita por el apóstol Pablo para nosotros los gentiles. Alábalo, alábalo que él vive. ¡Alabado sea Dios! Óigalo bien, Romanos 1, 25. Estoy repitiendo estas cosas, hermano, con toda intención y hablándolos lentamente, porque Dios me mostraba a mí orando hoy que el pueblo tiene que apartarse de idolatría si quiere la paz para Nicaragua. Que la idolatría es un veneno con Dios. Y por la idolatría hay países hoy en día que están hundidos en la esclavitud y fracasados. Porque por la idolatría Dios los desechó a un lado. Montones. Y en la Biblia los hijos de Israel, cuando cayeron en idolatría y se echaron a un lado y en vez de Dios hicieron becerros de oro y adoraron los Baales y adoraron la reina del cielo. Eso está en la Biblia. Dios apartó de ellos y naciones paganas los agarraron y se los llevaron como esclavos. Oiga eso, son lecciones objetivas que están en la Escritura. Y Israel eran los hijos de Dios y Dios se echó a un lado y los dejó por la idolatría. Y aquí hay un pueblo grande que ama Nicaragua. Y hay un pueblo grande que busca a Dios con todo su corazón. Y hay otro pueblo grande que está en idolatría y tiene que apartarse de eso si quiere que haya paz en este país. Y le estamos predicando en el amor de Dios, pero le estoy predicando en el Espíritu de Dios. Y siento la presencia de Dios, y siento el amor de Dios para este país. Y el desespero de Dios de que se aparten de las estatuas, de los ídolos muertos. Alabado sea Dios, y de la adoración a la criatura. ¡Gloria a su nombre! Asaki alaya suhama. Siento, hermano, la presencia de Dios. Y siento el poder de Dios que se mueve en este lugar. Y Dios está aquí. Y cada cual oiga que le estoy hablando. Así dice el Espíritu Santo a Nicaragua. Y así dice el Espíritu Santo a las autoridades en Nicaragua. Y así dice el Espíritu Santo a todos los hombres y mujeres en este país. Y así dice el Espíritu Santo a toda la ciudadanía de Nicaragua. Porque Dios ama este país y Dios quiere traer paz. Pero el país tiene que apartarse de lo que es abominable al Dios del cielo. ¡Gloria sea su nombre! Escuche de nuevo con cuidado y entienda esto, porque esto es muerte o vida para mucha gente. Romanos 1.25 dice el apóstol Pablo, porque transformaron, cambiaron la verdad de Dios por la mentira y dieron culto a las criaturas y veneraron y sirvieron a las criaturas en vez del Creador que es bendito por los siglos. Que sí, que no se puede adorar ninguna criatura, no se puede invocar ninguna criatura, no se puede servir a ninguna criatura, no se puede venerar ninguna criatura, menos hacer estatuas de las criaturas, cuando hay un Dios que para Él mismo no quiere estatuas. Él dice, adórame en espíritu y en verdad, que yo soy un espíritu y no soy un muñeco de ninguna clase. ¡Alábalo, que Él vive! Sin embargo, en todas las partes de la tierra, y aquí en este país igualmente, montones adoran a las criaturas y le sirven a las criaturas y le piden a las criaturas y están en idolatría. Eso es idolatría. Están sustituyendo a Dios por alguien que fue creado por Dios, no para ser adorado, sino para servir. Sea bendito el Señor Jesús. En mi país es lo mismo y en todos sitios de la tierra es igual. Pero por eso la tierra está ahora mismo fracasada y sumida en tragedia y en corrupción y en depravación. Y una tercera parte de la tierra padece hambre. Y mueren de hambre miles de personas diariamente en distintos lados de la tierra. Y donde más idolatría hay, más fracaso. Y donde se levanta un pueblo que adora a Cristo, las cosas empiezan a caminar mejor. Sea bendito el Señor Jesucristo. Ahora, oiga esto que es tan importante. Dice Pablo, por ese pecado, óigalo bien. Romanos 1, 26 en adelante. Dice, por ese pecado de adorar las criaturas y de hacer estatuas e imágenes, idolatría. Dice el apóstol, dice, por ese pecado Dios los entregó a una mente depravada para hacer lo indebido. Y oiga lo que dice, de suerte que varones se abrazaron con varones en mutua concupiscencia. Es terrible. Que sí, que por el pecado de la idolatría cayeron en la homosexualidad. El demonio de la idolatría los agarró y los engañó, los puso a hacer estatua y adorar criaturas. Entonces Dios los soltó. Y vino un diablo peor todavía, el de la homosexualidad. Y la Biblia dice que los homosexuales no entran al reino de los cielos. Y que los idólatras no entran al reino de los cielos. Ahora eran dos demonios, que el más grande. Pero por la idolatría vino la homosexualidad. Mire lo que cuesta adorar las estatuas esas. Lo que cuesta, el precio que se va a pagar por caer en una idolatría como esa, que es una traición a Dios. Sea bendito el nombre de Jesús. Pecado de la idolatría, mire, es despreciar a Dios, declarar a Dios mentiroso. Cuando Dios dice, los adoradores verdaderos adorarán al Padre en espíritu y en verdad. Porque Dios demanda adoradores espirituales para que le adoren. ¡Alabamos a Dios! Sea bendito el Señor. Ahora, ese asunto de la homosexualidad, mire, eso es una cosa terrible. La enfermedad más terrible que jamás se ha visto, que es SIDA. Ese diablo de rango general. Vino por los homosexuales. Ahora le da medio mundo, pero empezó con los homosexuales exclusivamente. Como un juicio de Dios para que vieran el pecado terrible en que están. Pero salió la homosexualidad por la idolatría. Y hoy en día la cantidad de homosexuales que hay en todas las partes de la tierra, eso es una cosa fantástica. Yo predicaba una campaña en la ciudad de Nueva York. Y en esos días de la campaña hubo un desfile por las calles de Nueva York de homosexuales. Desfilaron 50.000 homosexuales por las calles de Nueva York. Y el alcalde de Nueva York declaró la semana de los homosexuales. Tan perdido estaba él como los homosexuales. Porque él debe conocer la Biblia y saber que la Biblia dice que los homosexuales no entran en el reino de los cielos. Que Dios al hombre lo hizo hombre. Y a la mujer lo hizo mujer. Y lo otro es una obra del diablo para destruir y hundir la pobre humanidad. Sin embargo, esa es la situación hoy en día. En mi país, en una ocasión hubo un baile de homosexuales. A medianoche entró la policía y los arrestó a todos. Pero lo grande no fue el baile, lo grande es las personalidades que habían ahí. Que cuando la policía los arrestó se quedaron atónitos. Personalidades de la más alta sociedad. La más alta sociedad era aquella. Perdidos ahí en depravaciones increíbles y vergonzosas. Ligados a Satanás, sus mentes y sus vidas. ¿Por qué? Porque todo el que cambia la verdad por la mentira, Dios lo entrega a una mente depravada, dice la Biblia. Dios lo entrega al diablo, en otras palabras. Para que haga lo indebido y se acabe hundir. Porque la idolatría es algo que lo hacen voluntariamente, sabiendo que la Biblia lo prohíbe. Voluntariamente fabrican las estatuas y las venden y enseñan a la gente a adorarlas. Y a pedirle y a postrarse delante de ellas y a ponerse esta comida al frente y las pobres no tienen ni dientes para comer. Mi alma te alaba, Jesús. Eso lo hacen voluntariamente. Entonces Dios viene y los entrega a Satanás. Y entonces viene la homosexualidad, que ya eso es un pecado terrible y trágico donde ya la voluntad no da. Ahí los domina Satanás. Ahora, esa cantidad terrible de homosexuales que hay en día en todos los países y los lugares de la tierra es una de las señales del próximo retorno de Jesucristo. Eso está en la Biblia. Lucas capítulo 17. verso 28, el Señor dijo estas palabras: como fue en los días de Lot, así será en los días del retorno del Hijo del Hombre. ¡Gloria a Dios! ¿Y qué pasó en los días de Lot? Que Lot vivía en una ciudad que se llamaba Sodoma, y había miles de homosexuales en la ciudad. Y por ese pecado de la homosexualidad, Dios envió dos ángeles a decretar juicio sobre Sodoma. Y los ángeles se hospedaron en casa de Lot, y de madrugada le dijeron: mire, lo que venimos, Lot, es a quemar la ciudad. No somos dos peregrinos, somos dos ángeles del Dios Altísimo. Imagino la cara que pondría Lot cuando aquellos huéspedes se le declaran. Le dijimos: y te venimos a sacar a ti, que eres el único justo que hay en la ciudad, para afuera, para que escape, porque vamos a quemar la ciudad por el pecado que hay en ella. Y el pecado grande era homosexualidad. Miles homosexuales. Por eso se llamaba Sodoma, porque el demonio sodomita es el demonio que provoca a la gente a la homosexualidad. Y cuando el sol salía sobre Sodoma, los ángeles sacaron a Lot, y el fuego de Jehová descendió de arriba y ardió Sodoma y Gomorra, que estaba igual, ardieron como estopa, ardieron hasta las plantas del suelo, no, ni las hormigas escaparon. Dios es bueno, misericordia y amor, pero cuando la humanidad se corrompe y la humanidad comienza a provocarlo a Él y comienza a hacer lo indebido y lo que es abominable, los juicios de Dios caen, porque Dios es bueno, misericordioso, pero es un juez justo. ¡Gloria a Dios, que tiene que hacer justicia! Sea bendito, Señor Jesús. Solo Cristo salva. Solo Cristo perdona pecado. Solo la sangre de Cristo limpia el pecado. Solo el Espíritu Santo cambia a los seres humanos para que sean hechos hijos del Dios de la gloria. Y esta es su noche, amigo. Venga Cristo. Sálvese antes de que sea tarde. El Señor le llama y toca las puertas de su corazón. Mira que estoy a la puerta y toco. Si alguno oyere mi voz y abriere la puerta, yo entraré y cenaré con él y él conmigo, dice el Señor tu Dios. Vamos a cerrar nuestros ojos. Inclinemos nuestras cabezas y cada hermanito. Y cada querido amigo que estás aquí, tenga su mente en el Señor. Amigo amado, usted es un invitado de honor de Jesucristo a este lugar. Dios quiere su vida para colmarla de su gloria y de su salvación. Todos los que quieren aceptar este Cristo único y verdadero, yo quiero orar por ustedes, bien en breve, oración de fe por salvación de vuestras almas. Fíjense que primero es lo eterno. Primero es lo que va a permanecer para siempre, la salvación de su alma. Lo demás viene luego también por añadidura. Pero primero hay que atender lo decisivo, lo que respira vida eterna para usted. Por lo tanto, todos los que quieren aceptar este Cristo para que Él los perdone, los libre de condenación, los salve en esta noche, quiero orar por ustedes, bien en breve, oración de fe, por salvación de vuestras almas. Los que quieren esa oración por salvación de su alma, solamente levanten su mano de ahí de donde están. Quiero bien en breve orar por ustedes. Dios bendiga las muchas manos que se levantan acá en todo este territorio gigante, cubierto por esta muchedumbre que está aquí enorme en esta noche. En breve estaremos orando. Esas manos que usted tiene levantada ahí es una mano que está agarrando la diestra de Jesucristo. Dios bendiga a la multitud de manos que están levantadas por acá, por esta parte del territorio, y las muchas personas aquí en el lugar de los enfermos. Dios les colme de bendiciones. Gloria a Dios. Y hay manos que están levantadas abajo al fondo, en lo último. Sea bendito el Señor Jesucristo. Los que están viendo por televisión, acepte a Cristo ahora ahí junto a esa pantalla. No se quede por nada sin Jesús. Acéptelo. Comienza a vivir para Él. Lea diariamente la Biblia. Ore diariamente. Afírmese en una iglesia que le enseñe la palabra como está en la Biblia. Y le aseguro que en el día grande que viene nos veremos en el cielo. Esta es noche de victoria para usted. Reciba a Jesús. Viva para el Cristo que murió por usted en la cruz. Bendecido sea Dios. Ahora la parte importante de orar por los enfermos, cada persona que esté enfermo esté seguro que Dios le va a sanar. Tenga confianza absoluta que Dios está en nuestros medios. Jesucristo ciertamente llevó nuestras enfermedades. Quiere decir que una de las enfermedades que se llevó es la suya. Crea eso de todo corazón. Si Él llevó todas las enfermedades, la suya se la llevó también. Y si Él se la llevó, usted tiene derecho a ser libre. Porque Él la llevó para que usted sea libre. Crean eso. Te alerta. Ore con compasión. Llore por los enfermos con nosotros. La oración suya cuenta. Igual que la mía y de los pastores. Oramos a Dios. Padre mío, mira cuántos enfermos han pasado. Pero ellos tienen puesta su confianza en ti. Ellos tienen puesta su confianza en un Dios que a su propio Hijo envió a morir a la cruz, crucificando toda maldición. Yo creo en ti, Señor. Tú eres misericordia, compasión, amor. Estoy seguro que tú vas a hacer milagros aquí en esta noche como nunca yo haya visto antes en mi vida. Yo lo creo con todo mi corazón. Y tú me prometiste que conforme a mi fe sería hecho. Y te voy a dar la gloria solamente a ti. ¡Ay, sale a ser! ¡Bendito sea Dios! Ahora mismo, Padre, digo, Padre, creyendo, para gloria tuya, Padre mío, digo creyendo, Padre, que por su llaga fuiste sanado. Recibe salud por esa palabra. Recibe salud por esa palabra. Creaste tejidos nuevos por esa palabra. Creaste órganos nuevos por esa palabra. Creaste todo nuevo por esa palabra. Gloria a Dios. Tan sano por esa palabra. Bendito sea tu nombre, Padre. ¡Ay, Salaja y Amazona! Levante las muletas, hermano querido, y camine para acá. Camine para ahí, por la plataforma. Alabemos a Dios, hermano. Alabemos a Dios. Alabemos a Dios, hermano. Alabemos a Dios. Alabemos a Dios. Hermanita, venga para aquí. ¿Qué tenía?
1: La niña estaba... La niña era este... O sea, tenía pie plano. Y aquí tengo una cita con el médico, con el ortopedista. El 13 de noviembre, ¿verdad? Ella tenía cita, pero yo llegué al hospital regional de Jinotepe, pero no me la pudieron atender, ¿verdad? Porque llegué un poquito tarde. Pero me dieron cita para el 30 de noviembre de este año. Pero como me puse a trabajar en la campaña, ¿verdad? Entonces, el 30 de noviembre yo tenía la cita y no fui porque se me olvidó. Pero Cristo Jesús me ha libertado a mi hija y me le ha hecho la curvatura. Es para honrar y glorificar al Señor porque Él es el único, ¿verdad?, que hace grandes maravillas.
0: Así que el Señor no te falló en la cita.
1: No me falló.
0: Levántala para ver el piececito. Y eso era plano, hermanita.
1: Era plano.
0: Los que pueden ver la curvatura ahí clarita, definida. ¿Cuántos en gloria a Dios? Es un milagro donde Dios tiene que crear algo que no había, ya que es pie plano, pues es como una mano así. Pero Dios es poderoso para ese milagro y cualquiera otro. ¿Estás contenta? ¿Estás contenta? Qué bueno. ¿Cuántos en gloria al Señor? ¿Quién fue? Gloria a Dios. Dios te bendiga. Nos gozamos con tu bendición, hermanito. Amén. Dios le bendiga a mi hermano. ¿Qué usted tenía?
2: Hermanito, yo tenía un año y medio de estar con unas llagas en mi canilla.
3: Sí.
2: Y no se me han podido aliviar. Hoy le pedí al Señor que me alivie la canilla, las llagas que tengo en mi canilla. Que no podía andar sin muletas, solo apoyado con las muletas nada más.
3: Sí.
2: Pero hoy ya me encuentro, gracias al Señor, le doy que ya estoy bueno en mi canilla. Aleluya, gracias.
0: Qué bueno.
2: Señor.
0: ¿Ha podido caminar sin las muletas?
2: Sí.
0: Levante las dos muletas en alto. Camina hacia allá ahora. ¿Cuántos alaban al Señor? Alabemos a Dios. Bendito sea Dios. ¿Quién fue?
4: Cristo.
0: Aleluya. La gloria es para ti, Señor. Camina hacia acá, hermanito. Damos gracias a Dios. Está caminando bien, gracias al Señor. Ya no tiene que volver a usar las muletas.
3: Hermano.
0: camine sin ella para la gloria del Señor.
2: Gracias al Señor le doy, que ya estoy bueno de mi canilla. Gracias al Señor le doy.
0: Gracias a Dios.
2: Día y noche le pedí al Señor que me sane.
0: Mi hermano, Dios lo bendiga. ¿Qué usted tenía?
3: Bueno, estaba corto de la vista, que no podía leer de noche.
0: Sí.
3: En el día pues me cuesta así leer, pero dejaba de ir pues al templo porque no podía leer la Biblia. Pues ahora pues le doy gracias a mi Dios otra vez, pues que ya miro mejor pues las letras.
0: ¿Lo va a leer ahí?
3: Sí. Pablo, siervo de Jesucristo, llamado a ser apóstol, apartado para el Evangelio de Dios.
0: Oiga, mire, esa letra es bien pequeñita.
3: Sí.
0: Bien pequeñita. ¿Cuánto tiempo hace que no podía leer así?
3: Ya
0: sin?
3: Tenía de más de un año ya.
0: ¿Tenía que usar anteojos?
3: Sí, los anteojos, pues.
0: ¿Solamente con
3: sí,
0: esto podía?
3: Solo con los anteojos.
0: Qué bueno. Damos gracias a Dios porque ahora le pusieron unos anteojos de arriba.
3: Sí.
0: Lea aquí.
3: Que fue declarado Hijo de Dios con poder según el Espíritu de Santidad por la resurrección de entre los muertos.
0: Qué lindo, la gloria de Dios, qué tan buena. Esa es la porción de la Biblia que le regalamos. ¿Cuándo aceptó a Cristo, hermano?
3: Bueno, yo ya lo había aceptado a él, sí. Pero me había retirado, pues, por...
0: Sí, que se reconcilió en esta noche.
3: Sí.
0: Fíjate cómo Dios lo ha recibido con una bendición tan linda, porque usted vea que Dios le ama.
3: Pues no volver atrás.
0: Sí, por nada que pronto volamos para el cielo, hermano.
3: ¿Qué
0: tenías?
4: Una hernia en la boca del estómago, hacía ocho años desde la alfabetización. Y me habían dado cita en Juigalpa para operarme, pero no había querido ir porque le temo en realidad a la operación. Y hoy el Señor me ha sanado, dando gracias a Dios. La gloria es de Cristo Jesús, Él me ha sanado, no tengo nada en la boca del estómago.
0: ¿Qué sentiste cuando oramos, hermanita?
4: Sentí un frío en la boca del estómago y me toqué cuando usted dijo que nos tocáramos y no tengo nada, gracias a Dios.
0: ¿Cómo de grande era?
4: La tenía así, más o menos.
0: Así de grande como un limón grandote.
4: Sí.
0: Y no hay nada, nada.
4: No tengo nada.
0: Qué bueno. ¿Cuántos dan gloria a Dios?
4: Gloria a Dios.
0: Dios la bendiga, mi hermana. ¿Qué usted tenía?
5: 8 años de padecer de artritis, hermano. Y gracias a Dios, antenoche yo recibí sanidad. Me trajeron mis brazos, me trajeron mis hijas casi de arrastra de los brazos. Y no podía caminar, pero ahora, gracias a Dios, ya me siento bien. Recibí sanidad, recibí del poder de mi Cristo.
0: Qué bueno.
5: Aleluya. Yo
0: ¿cuánto tiempo hacía que estaba con la artritis?
5: 8 años, hermano.
0: 8 años.
5: 8 años.
0: Y todo el que está aquí sabe que eso es incurable, porque la ciencia médica lo ha establecido. Porque eso se come los huesos, entonces tiene Dios que crear lo que se comió eso.
5: Pero,
0: ¿cómo se ha sentido hoy?
5: Bien, hermano. Anoche quise testificar, pero no pude, porque hay bastantes hermanos que tienen necesidad de dar a conocer lo que mi Cristo hace por nosotros, hermanos.
0: Bueno.
5: Aleluya.
0: ¿Cómo ha estado caminando hoy?
5: Bien, bien, hermano, yo me siento bien, gracias.
0: ¿Y la trajeron casi en brazos aquella?
5: Sí, en brazos, me trajeron casi de arrastra.
0: ¿No podía caminar?
5: Pena, no podía caminar, hermano.
0: ¿Las dos piernas estaban afectadas?
5: Sí, las dos rodillas.
0: Las dos rodillas. Levante una pierna ahora alta. La otra. Sí. Camine ligerito hacia allá y regrese. ¿Cuántos en gloria a Dios? ¡Qué lindo ver un milagro como ese! Algo incurable que cualquier médico sabe lo que implica una cosa como esa. Que no la cura nadie, solamente Dios lo puede hacer. Nos gozamos, hermana, con su bendición tan linda. Y damos la gloria a Dios, que es quien lo hace. ¿Cuántos dan gloria a Dios, que es quien lo hace? ¿Quién fue? ¿Quién fue? ¿Qué tenías?
6: Anoche fui calzado 2 muelas. Es decir, por todos los días yo en la casa cortaba de las palmeras para limpiarme los dientes, ¿verdad? Como vegetal. Hasta hoy por la mañana al desayunar noté que los huecos no existían. Llamé a mi hermana para que me viera y me dice las muelas están completamente calzadas. Tengo en la parte donde ha trabajado el dentista hace como 12 años, se nota la otra parte que tenemos en esta parte de aquí.
0: Sí, ¿cuál te calzó anoche? Esa que está ahí. Ahí está muy bien, sí. Ahí tenías dos huecos ahí. ¿Te calzó las dos?
6: Es un puente.
0: Es un puente, sí. Están unidas las calzas de una y la otra. Una pasa a la otra como un puente. Es una cosa linda. ¿Lo puedes agarrar ahí, Tito?
7: Sí, con el dedo para afuera para que la cámara te agaje bien.
0: Sí, ahí se ve. Mire, un puente desde abajo de la primera muela que sigue y llena las dos con un material que resplandece ahí para la gloria de Dios. Eso es un milagro creativo, donde Dios crea algo que no existía. No hay quien lo pueda hacer, solamente el de arriba lo hace. Es el milagro de los últimos días para que los ateos crean. Y sepan que eso no hay emocioncita que lo haga, solamente la mano poderosa del Señor lo puede hacer. Bendito sea Dios. ¿Cuándo aceptaste a Cristo?
6: Hoy.
0: ¿Hoy lo aceptaste?
6: Ahora.
0: Qué cosa linda. Que sí, que anoche tú viniste, te arregló las dos muelas y no lo habías aceptado.
6: No.
0: Cualquiera lo acepta corriendo cuando le llena la boca a uno de la gloria de Dios. ¿Quién fue? ¿Quién fue?
8: ¿Qué tenía mi... 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
9: 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La hora en los estudios.
10: La hora en los estudios.
9: Son las 5:43.

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0: en Radio Salvación. La temperatura y humedad.
1: Temperatura 86 grados.
2: Humedad 65%.

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2: La carta que estoy contestando hoy sigue conmoviéndome. Esta mujer, cuyo marido la abandonó con 3 criaturas,

0: y limpiada por la sangre de la cruz. Segundo, usted puede encaminar a su niño en los caminos de Dios comenzando en su hogar. Usted y ese hombre con el cual vive, que espero pronto se entregue a Cristo y se casen en una iglesia cristiana con dignidad, para honra de Dios, encaminen a su niño en los caminos de Dios juntos. Haga usted con él lo que hago yo con mis hijos. Levántese un rato antes de ir a la escuela temprano. Lean un capítulo de la palabra de Dios, la Biblia. Conversen 5 minutos acerca de lo que han leído. Conversen 5 minutos acerca de lo que van a hacer en ese día, y algunos problemas o preocupaciones, y pasen 5 o 10 minutos hablando con Dios en oración. Le aseguro, mi muy apreciada señora, y a su compañero y a su niño, que caminando así con Dios, ustedes van a crecer en los caminos de Dios. Por otro lado, no sabe cuánto me alegra que usted tenga el deseo de asistir a una buena iglesia cristiana evangélica. Le digo la verdad, señora, esto es excelente. Usted dice que quiere frecuentar una iglesia que conoce, y aquí viene su pregunta. No sé si Jesús me permite llegar a ella estando acompañada con otro hombre que no es el verdadero esposo con quien me casé. Ah, señora, a mí me conmueve el quebrantamiento que usted siente y el respeto por nuestro Señor Jesucristo. Ojalá en nuestro continente latino hubiera ese tipo de respeto y santo temor de Dios en todo nuestro pueblo. Le digo que nos levantaríamos en una generación de la pobreza y el desquicio que hoy sufrimos en la América Latina, nos levantaríamos en una generación o menos si todos tuvieran la actitud suya. Señora, por supuesto que Jesús le permite llegar a la iglesia, aunque esté acompañada de este hombre que por el momento no es el verdadero esposo suyo. El verdadero esposo suyo mató su matrimonio cuando la abandonó, le raptó sus hijas y se fue a vivir con otra mujer. Señora, allí murió su primer matrimonio. Ahora usted se entregó a Cristo, sus pecados están perdonados, su alma está lavada por la sangre de la cruz, ahora usted es una hija de Dios, ahora está en la familia de Dios, ahora el Señor la va a levantar, ya la levantó, ahora usted tiene que aceptar ese perdón. ¿Sabe lo que dice la Biblia? No erréis, que los fornicarios, idólatras, adúlteros, afeminados, homosexuales, ladrones, avaros, borrachos, maldicientes, estafadores, no heredarán el reino de Dios. Pero luego dice, esto erais algunos en el pasado, pero ya habéis sido lavados, santificados y justificados en el nombre del Señor Jesús. Señora, usted está lavada y limpiada, asista a la iglesia, Dios la perdonó.
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1: 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La hora en los estudios.
2: La hora en los estudios.
3: Son las 6:21.

0: El término espiritual o espiritualidad le pone la carne de gallina a muchos. Hola, ¿qué tal? En reflexión le damos una mirada a lo que sucede en nuestro contemporáneo mundo, especialmente en el llamado campo espiritual. Y lo hacemos no porque seamos monocordes en esto, no. Es que han salido al mercado una cantidad industrial de libros y revistas que nos dicen que debemos descubrir nuestro potencial en nosotros. Es que, por una parte, la sola idea de solo vivir en lo material es absurdo, ¿no te parece? Y claro, están también los que nos hablan de un mundo poblado de espíritus que no los vemos porque no hemos desarrollado el tercer ojo o ese sexto sentido que nos posibilita tal encuentro. Pero no, aquí no queremos hoy ir por esos senderos que son muy amplios y que en otra oportunidad tocaremos. No, hoy queremos más bien hablar de todo este mundo que entra en el campo de la espiritualidad y que nos define como seres distintos a los que San Francisco de Asís catalogaba como los hermanos pequeños para referirse a los animales. Debemos aclarar aquí que cuando hablamos de espiritualidad no lo estamos equiparando con la cosa religiosa, porque no van de la mano necesariamente, aunque muchas religiones consideran el elemento espiritual como un vehículo vital para expresar sus emociones. La espiritualidad es un estadio de vida que muchos disfrutan, pero que no pueden explicar racionalmente, o sea, en términos que todos puedan comprender. Lo concreto es que es esa dimensión espiritual la que nos posibilita entender y creer en la divinidad, que en el lenguaje bíblico identifica a Dios como espíritu, por ejemplo. Sí, e incluso agrega que quienes le adoran deben hacerlo en espíritu y en verdad.
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1: En Radio Salvación, la temperatura y humedad.
2: Temperatura 86 grados.
3: Humedad 65%.
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1: 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La hora en los estudios.
2: La hora en los estudios.
3: Son las 6:42.

0: En Radio Salvación, la temperatura y humedad.
1: Temperatura 86 grados.
2: Humedad 65%.
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0: 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La hora en los estudios.
4: La hora en los estudios.
5: Son las 7 en punto.

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1: 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La hora en los estudios.
2: La hora en los estudios.
3: Son las 7:20.

0: 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La temperatura y humedad.
1: Temperatura 88 grados.
2: Humedad 65%.
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4: La ecología es una de las ocupaciones preferidas de personas y personalidades de nuestro mundo hoy por hoy. Los pronósticos de cómo será la vida en el futuro no son muy halagadores. La tala indiscriminada de árboles, la contaminación de las aguas, el uso y abuso de pesticidas, la introducción de químicos en los alimentos, etcétera, etcétera. Y la lista sería larga. Nos hacen prever más enfermedades, problemas nutricionales y poca calidad de vida. En el principio no fue así. El Génesis, el primer libro de la Biblia, nos enseña en el primer capítulo que después que Dios creó todo lo que conocemos, vio que así estaba bien. Y la palabra bien utilizada por Dios quiere dar a entender que no había problemas, carencias o defectos. La creación, toda ella, estaba bien. Si existe un manual de ecología, este tiene que ser el Génesis, porque nos habla de cómo y por qué de la creación, así como del lugar que uno ocupa y las funciones a realizar. Si además de preocuparse por su ambiente, el hombre mostrara el mismo interés por su creador y buscara la manera de volver atrás a como era en un principio, las cosas por supuesto que serían distintas. El Génesis describe la ecología perfecta. Dios crea nuestro mundo asignando distintos papeles y funciones a cada cosa creada. Y en relación con el hombre, Él lo crea para tener una relación inteligente con la criatura. Y la criatura, mostrando un mal uso de la inteligencia, decide alejarse de su creador. Necesitamos una ecología integral que limpie, recicle y regenere todas las cosas, incluyendo en el proceso al mismo ser humano. De otra manera, el planeta Tierra y todo lo que contiene, incluyéndonos a nosotros, será como aquella luz de estrellas agonizantes que nos llegan muy tarde debido a la distancia, pero que nos dicen que esos cuerpos celestes ya no existen más, que lo único que recibimos fue un mensaje retrasado, una especie de llamarada en el firmamento que nos muestra la finitud de la que estamos hechos. Sí, se hace necesaria una ecología integral que nos cambie y transforme. Cuanto antes, mejor.
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1: 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La hora en los estudios.
0: La hora en los estudios.
2: Son las 7:43.